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1: 1530 AM es el dial que la acompaña 24 horas al día, los 7 días de la semana, con solo éxitos, ¿sí? La voz de la nostalgia, el corazón de la radio. Oíamos Porque Yo Quiero, de Adamo. Soy Vivi González, quien te acompaña hasta las 8 de la noche bajo la dirección y programación de Juan Felipe Tobón. Continuamos con más éxitos aquí en el corazón de la radio.

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1: 7:26, el corazón de la radio. Oíamos No renunciaré en la voz de Lolita, la voz de la nostalgia.

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1: Disfrutábamos de la canción Memoria de una vieja canción, Elio Roca, aquí en La Voz de la Nostalgia, 1530 AM, el corazón de la radio.
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3: Un hermoso mensaje de la voz de la nostalgia, lo que hace la música, la buena música une esas almas en libertad. Y eso lo encuentras aquí con nosotros en la excelente programación que tenemos para todos nuestros oyentes en los 1530 AM, el corazón de la radio. Voy entonces también a saludar a Nacho en la América, me dice, excelente la programación, favor el tema Te Quiero Tanto de Iván, gracias. Muy bien, así programamos esta canción, vamos también con los tres a la vez, así que muy conectados, 1530 AM es nuestro dial.

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1: 7:37 p.m. El momento exacto para que disfrutemos de los tres a la vez. Ya también es el turno de Francisco Alonso en Bogotá, quien ha tenido la oportunidad de elegir a su artista favorito en esta noche y disfrutar de tres de sus grandes éxitos. Así que los invitamos para que en la comodidad de su hogar, en su vehículo, en el sitio donde se encuentre, si de pronto ya está acostado oyendo la voz de la nostalgia, pues qué bueno, puede disfrutar de esto que son los tres a la vez. Un artista, tres éxitos.
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1: 7:55 p.m, disfrutamos de una excelente tres a la vez con Lucio Battisti, con las canciones que pudieron también ustedes disfrutar, Respirando. También estuvo aquí con, esperen, les voy a contar exactamente, Mi Libre Canción, Respirando, que fue la tercera, y La Cinta Rosa, que fue la primera canción. También estuvimos oyendo Mi Tristeza Es Mía, de Leonardo Fabio. Bueno, quiero decirles que soy Vivi González, tuve el gusto de acompañarlos hasta esta hora bajo la dirección y programación de Juan Felipe Tobón. Los invito a la noche estelar para que usted pueda disfrutar de esa nostalgia estelar aquí a seguir de las 8 de la noche. Así que el dial queda ahí, quietecito, 1530 AM. Y sí, somos el corazón de la radio, somos la voz de la nostalgia.
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0: Esta es la hora en La Voz de la Nostalgia. Son las 8 en punto. 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
1: 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Hola mis amigos, bienvenidos a otra edición de Nostalgia Estelar, con la mejor colección de clásicos en esta noche maravillosa.
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1: My name is Edgar Royce. I'm ready to take you in our time machine to the universe of classics forever. Mi nombre es Edgar Royce. Estoy preparado para llevarlos en nuestra máquina del tiempo al universo de los clásicos por siempre. Let's begin our program today with a classic from 1983. This song became Madonna's first hit single. I'm talking about Holiday. Iniciamos nuestro programa hoy con un clásico de 1983. Esta canción fue el primer éxito de Madonna. Les estoy hablando de Día Festivo.
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0: 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Let's go to 1985. From the album Hunting High and Low, we remember the Norwegian band Aha with this beautiful melody, Take On Me.
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0: Vamos al año de 1985, de su álbum titulado Cazando en Todo Lugar, recordamos a la agrupación noruega Aha con esta bellísima melodía titulada Tómame.
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0: 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Let's go to 1984. This is the German rock group Alphaville. From their album Forever Young, we enjoy Sounds Like a Melody. Vamos al año de 1984. Aquí está la agrupación alemana Alphaville. De su álbum Para Siempre Joven, disfrutamos Suena Como Una Melodía.
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0: 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This is the American pop rock band The Bingles from their album Different Light. Let's enjoy a classic from 1986, Manic Monday. Aquí está la agrupación norteamericana The Bingles de su álbum Luz Diferente. Disfrutamos un clásico de 1986, Lunes de Locura.

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2: 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Hola amigos en todo el mundo, estamos felices de compartir con ustedes los mejores momentos de nuestra música en Nostalgia Estelar, los clásicos por siempre.
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2: Let's enjoy the music of the Spanish musical Barrabás, famous in the 1970s and 1980s. We enjoy their classic On the Road Again. Disfrutamos la música de la agrupación española Barrabás, famosa en los años 70 y 80. Disfrutamos su clásico En el Camino de Nuevo.
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2: We're skin to skin with your music and story nostalgia, the classics forever. Estamos piel a piel con tu música en Nostalgia Estelar, los clásicos por siempre. It's 1987, she's Belinda Carlisle, the lead singer of Goo Goos. We remember a classic nominated for the Grammy Award for Best Female Pop Vocal Performance. This is Cavern, It's a Place on Earth. Es el año de 1987, ella es Belinda Carlisle, la cantante principal de la agrupación Goo Goo. Recordamos su clásico nominado al Grammy por Mejor Desempeño Vocal Femenino. Aquí está El Cielo, es un lugar en la Tierra.
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4: My name is Edgar Loaiza, skin to skin with the best collection of classics in our amazing night. Mi nombre es Edgar Loaiza, piel a piel, con la mejor colección de clásicos en nuestra noche maravillosa.
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4: It's 1979, this is the American New Wave Band, Blondie, from your album Parallel Lines. Let's enjoy Heart of Glass. Es el año de 1979, aquí está la agrupación norteamericana Blondie de su álbum Líneas Paralelas. Disfrutamos El Corazón de Cristal.
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0: 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Esta es la hora en La Voz de la Nostalgia. Son las 8.
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0: Esta es la hora en La Voz de la Nostalgia. Son las 9 con 12 minutos. 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

0: Esta es la hora en La Voz de la Nostalgia. Son las 9:20. 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

0: Esta es la hora en La Voz de la Nostalgia. Son las 9:33. 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

0: Esta es la hora en La Voz de la Nostalgia. Son las 9:41. 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

0: Esta es la hora en La Voz de la Nostalgia. Son las 9:53. 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

0: Esta es la hora en La Voz de la Nostalgia. Son las 9 con 59 minutos. 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

0: 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Esta es la hora en La Voz de la Nostalgia. Son las 10 con 10 minutos. 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

0: Esta es la hora en La Voz de la Nostalgia. Son las 10 con 21 minutos. 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

0: Esta es la hora en La Voz de la Nostalgia. Son las 10 con 42 minutos. 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
1: Es que soy músico.
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0: Esta es la hora en La Voz de la Nostalgia. Son las 10 con 53 minutos. 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
2: Yo aprendí aquí español por la calle, gracias a los amigos que yo conocí aquí. A ver, María, pues, hombre, aparse, ay, qué chimba. ¡Ay, toqué mi llave! Mamar gallo es otra cosa también. Cuando me dijeron mamar gallo, yo como, ¿cómo así mamar gallo? O sea, ¿a comer pollo o a chupar pollo? Eso no entiendo. Gary, chocolate. Y dice, ¿cómo así chocolate? Chocolate, pero yo no tengo chocolate.
3: No entendí que era un bacán y me tocó preguntar como varias veces y me ha costado meterla un poquito en el contexto.
2: A high five.
3: Ñapa, berraquera.
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0: Esta es la hora en La Voz de la Nostalgia. Son las 10 con 58 minutos. 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
1: Esta es la hora en La Voz de la Nostalgia. Son las 11 con 11 minutos. 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

0: Esta es la hora en La Voz de la Nostalgia. Son las 11 con 31 minutos. 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

0: Esta es la hora en La Voz de la Nostalgia. Son las 11 con 41 minutos. 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

0: Esta es la hora en La Voz de la Nostalgia. Son las 11 con 51 minutos. 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
1: 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Y te los recuerda Juan Felipe Tobón.
2: La carta está en un medio de comunicación escrita por un remitente y enviada a un destinatario. Habitualmente el nombre y la dirección del destinatario aparecen al frente del sobre. El nombre y la dirección del remitente aparecen en el reverso del mismo. Esto en el caso de los sobres manuscritos. O en el anverso, en los sobres preimpresos. Existen cartas sin remitente, en las que no está anotada la dirección de quien envía la carta, bien por olvido o por omisión consciente del remitente. La carta puede ser un texto diferente. Las cartas se envían desde la antigüedad y se mencionan en la Ilíada. Los historiadores Heródoto y Tucídides mencionan y utilizan las cartas en sus escritos. También en la Biblia existen varios apóstoles que enviaban cartas. Al conjunto o intercambio de cartas que se envían y se reciben se les denomina correspondencia.
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0: Esta es la hora en La Voz de la Nostalgia. Son las 11 con 59 minutos. 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

0: Esta es la hora en La Voz de la Nostalgia. Son las 12 con 11 minutos. 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

0: Esta es la hora en La Voz de la Nostalgia. Son las 12 con 20 minutos. 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

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La más hermosa canción aún no la hemos cantado. 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

0: Esta es la hora en La Voz de la Nostalgia. Son las 12 con 32 minutos. 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

0: Esta es la hora en La Voz de la Nostalgia. Son las 12 con 40 minutos. 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

0: Esta es la hora en La Voz de la Nostalgia. Son las 12 con 52 minutos. 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
1: 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Objetos que nos facilitaron la vida desde nuestra infancia. Y te los recuerda Juan Felipe Tobón.
2: Móvil Nokia. La historia de Nokia se remonta a 1864, cuando la empresa comenzó a fabricar papel en Finlandia. En 1960, Nokia comenzó a trabajar en el sector de telecomunicaciones. En 1982, Nokia produjo el primer sistema de telefonía móvil, conocido como el Senator, que pesaba 9.8 kilogramos. En 1984, Nokia introdujo el Mobila Talmac, el primer teléfono transportable que pesaba menos de 5 kilogramos. En 1987, Nokia introdujo el Mobila Cityman, que pesaba tan solo 800 gramos con la batería. En 1992, Nokia lanzó el Nokia 1011, el primer teléfono móvil GSM disponible comercialmente. En 1996, Nokia lanza el Nokia 8110, que incluía una tapadera deslizable para proteger el teléfono y mejorar el audio. A finales de la década de los 90, Nokia revoluciona la industria de la telefonía móvil con una cuota del 40% de los teléfonos móviles de todo el mundo.
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0: Esta es la hora en La Voz de la Nostalgia. Son las 12 con 57 minutos. 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

0: Esta es la hora en La Voz de la Nostalgia. Es la 1:11, La Voz de la Nostalgia, de la cadena radial Júpiter.
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0: Esta es la hora en La Voz de la Nostalgia. Es la 1:21, La Voz de la Nostalgia, de la cadena radial Júpiter.
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0: Esta es la hora en La Voz de la Nostalgia. Es la 1:32. 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

0: Esta es la hora en La Voz de la Nostalgia. Es la 1:41. 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

0: Esta es la hora en La Voz de la Nostalgia. Es la 1:51. 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
1: 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Y te los recuerda Juan Felipe Tobón.
2: La Pantera Rosa.

es un personaje animado que apareció por primera vez en 1963. En la película original, la Pantera Rosa era un diamante rosa de gran valor. El diamante recibía su nombre por un defecto que le daba la forma de una pantera saltando. El personaje fue creado por Frank Fletcher y David H. de Patier.

0: La serie animada de La Pantera Rosa se emitió por primera vez en 1964 y duró hasta 1980. El primer capítulo de la serie compitió por el Oscar en 1964. La empresa española Banadó creó el videojuego La Pantera Rosa y la llamó La Persecución Más Rosa. En el juego, la Pantera Rosa debe recuperar un tesoro en una casa.
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0: Esta es la hora en La Voz de la Nostalgia. Es la 1:57. 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
2: Datos que probablemente no sabías. Tu cara es la cara de la persona que amaste en tu vida pasada. Cuando una persona se ríe dormida, no está riendo. Esto significa que un demonio se intenta apoderar de su alma. Los hospitales no te salvan la vida, solo retroceden la muerte. Cuando los gatos te miran fijamente, es porque hay un espíritu detrás de ti.
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0: Esta es la hora en La Voz de la Nostalgia. Son las 2:11. 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

0: Esta es la hora en La Voz de la Nostalgia. Son las 2 con 20 minutos. 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

0: Esta es la hora en La Voz de la Nostalgia. Son las 2:31. 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

0: Esta es la hora en La Voz de la Nostalgia. Son las 2 con 43 minutos. 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

0: Esta es la hora en La Voz de la Nostalgia. Son las 2 con 53 minutos. 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
1: 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Objetos que nos facilitaron la vida desde nuestra infancia. Y te los recuerda Juan Felipe Tobón.
2: Los cazafantasmas, Peter Bellman, Raymond Ray Stevens y Egon Spencer son científicos de la Universidad de Columbia que investigan lo paranormal. Tras un primer encuentro con un fantasma que se manifiesta en la Biblioteca Pública de Nueva York, el decano los despide y descarta la creatividad de su investigación. En respuesta, crean los cazafantasmas, un servicio de investigación y eliminación paranormal, y convierten una estación de bomberos en desuso, desarrollando equipos de alta tecnología para capturar y contener fantasmas, y convierten su automóvil combinándolo en un ectomóvil, con una placa Ecto 1, para así respaldar el negocio.
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0: Esta es la hora en La Voz de la Nostalgia. Son las 2 con 58 minutos. 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

Esta es la hora en La Voz de la Nostalgia. Son las 3 con 12 minutos. 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

Esta es la hora en La Voz de la Nostalgia. Son las 3 con 21 minutos. 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

0: Esta es la hora en La Voz de la Nostalgia. Son las 3:31. 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
1: Esta es la hora en La Voz de la Nostalgia. Son las 3:41. 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

0: Esta es la hora en La Voz de la Nostalgia. Son las 3 con 52 minutos. 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
1: 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Objetos que nos facilitaron la vida desde nuestra infancia. Y te los recuerda Juan Felipe Tobón.
2: La Monareta. La Monareta es una bicicleta fabricada por la empresa sueca Monarch, que se popularizó en Colombia en los años 70. La Monareta es considerada una de las bicicletas más recordadas del siglo XX. La marca Monarch fue fundada en 1908 por Birner Stevenson, en UNEA, Suecia. Monarch se ha posicionado como una marca global gracias a su compromiso con la calidad, el diseño innovador y la satisfacción de sus ciclistas. Monarch instaló en Palmira la primera fábrica de bicicletas en el país.
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0: Esta es la hora en La Voz de la Nostalgia. Son las 3:59. 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
2: Estas son algunas señales claras de tu cuerpo que no puedes seguir pasando por alto. 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

0: Esta es la hora en La Voz de la Nostalgia. Son las 4 con 12 minutos. 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

0: Esta es la hora en La Voz de la Nostalgia. Son las 4 con 22 minutos. 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

0: Esta es la hora en La Voz de la Nostalgia. Son las 4 con 32 minutos. 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

0: Esta es la hora en La Voz de la Nostalgia. Son las 4 con 42 minutos. 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

0: Esta es la hora en La Voz de la Nostalgia. Son las 4 con 51 minutos. 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
1: 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Objetos que nos facilitaron la vida desde nuestra infancia. Y te los recuerda Juan Felipe Tobón.
2: El Walkman. El Walkman es un reproductor de audio portátil que fue creado por la empresa japonesa Sony en 1979. Fue un éxito cultural en los años 70 y 80. El primer modelo de Walkman fue el TPSL-2, un reproductor de cassette portátil. El Walkman se creó porque el cofundador de Sony, Masura Ibuka, quería escuchar música en vuelos largos. El Walkman se convirtió en un símbolo cultural en los años 80 y 90. En 2005, Sony aceptó pagar a Andras Pavel los derechos que le correspondían y regalías por la inversión del Walkman. Desde 2011, la marca Walkman se compone exclusivamente de reproductores de memoria flash digitales.
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0: Esta es la hora en La Voz de la Nostalgia. Son las 5 en punto. 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
3: La prolactina es una hormona producida por la glándula pituitaria o hipófisis, una glándula pequeña situada en la base del cerebro que controla las acciones de ciertas células y órganos de las mujeres y puede afectar el funcionamiento de los ovarios a causa de este problema, generando dificultades menstruales o infertilidad. Y en hombres puede afectar el funcionamiento de los testículos y causar un menor deseo sexual o disfunción eréctil, también conocida como impotencia sexual. Esta es la incapacidad de lograr o mantener una erección. Las personas que no están embarazadas ni mucho menos amamantando, pueden notar en su cuerpo que empiezan a producir un líquido lechoso o irritación en las tetillas de los hombres. Para eso tenemos un producto, hombres. Para eso tenemos un producto que se llama Bromel. Sirve también para prevenir cáncer de tetilla o de mama.

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8: 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En realidad hay dos grandes fuentes principales. El aire que tragas sin darte cuenta cuando comes rápido, hablas mucho mientras masticas, tomas gaseosa o usas pitillo o pajilla, tragas aire, parte sube como eructo, pero lo que no sale termina viajando por el intestino hasta que busca su salida. Las bacterias en tu intestino. 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No todos los gases huelen mal. El mal olor proviene de pequeñas cantidades de compuestos sulfatosos. Estos tienen azufre, que algunas bacterias producen al descomponer proteínas. Por eso, comidas como el huevo, brócoli, cebolla o repollo pueden hacerte soltar bombas inolvidables. ¿Cuántas veces es normal? 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Así que si pensabas que solo tú eras gaseoso, no te preocupes, es parte del ser humano, e incluso de los animales. ¿Cuándo preocuparse? 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Eso sí, procura ser considerado con los que están a tu alrededor.
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1: Hola, ¿qué tal? Muy buenos días, saludo cordial nuevamente con ustedes acá en los micrófonos de Radio Reloj en los 1080 de la M, la voz de Antioquia en los 1200 de la M y la voz de la nostalgia en los 1530 de la M. Les acompañamos José Alexander Gil Alzate en la asistencia técnica y al frente de micrófonos, su amigo de siempre, Juan Felipe Tobón. Amado Dios, hoy quiero darte infinitas gracias porque me regalas el maravilloso don de la vida, porque me das salud, fuerza y porque tú siempre estás a mi lado, acompañándome, bendiciéndome y llenando mi existencia de tu hermosa presencia. Es mi deseo vivir este día lleno de esperanza y alegría, dando a cada instante lo mejor de mí, haciendo mi trabajo con amor, dedicación, compartiendo con mis hermanos y siguiendo tu palabra. Toma el mando de mi día, guíame con tu diestra divina por el buen camino que me ha de llevar al maravilloso destino que tú has planeado para mí. Ayúdame, Señor, y acompáñame hoy, mañana y siempre. Vamos a dialogar con los oyentes. La línea telefónica 475-7979, 475-7979. Es la línea telefónica para que participe con nosotros o a través del WhatsApp en el 305-435-0914. Muy buenos días.
2: Don Felipe, muy buenos días.
1: ¿Quién habla?
2: Quiero felicitarlo por ese programa tan maravilloso. Yo me he tomado ya dos ocasiones los productos suyos. Ahora quiero que me haga un favor. Me aconseje qué hago para la próstata. ¿Qué me tomo para la próstata que me está como molestando? He bajado mucho la orina, he bajado mucho, en fin. Y de pronto siento algunos dolores. Si usted es tan amable, a ver qué productos me aconseja.
1: Bueno, pues, vea, necesitamos la jalea de brócoli. Jalea de brócoli, 2 cucharadas para tomar únicamente en ayunas por 2 meses. Necesitamos el retrovitón, 3 copitas al día, la primera en ayunas por 2 meses. Necesitamos el más 2000, se prepara como un tintico, se toma 2 o 3 veces al día por 2 meses. Jalea de níspero, 2 cucharadas, 2 veces al día por 2 meses. Chitaque, 1 cucharada, 2 veces al día durante 3 meses. Y el Ultragen, 1 cucharada, 2 veces al día por 3 meses.
2: Bueno, Felipe, de todas maneras le quedo muy agradecido. Yo creo que sí me quedó grabado.
1: Listo, mi hermano.
2: De todas maneras voy a ensayarlo para saber cómo están las cosas.
1: Hágale pues, con mucho gusto. ¿Cómo quedó? Bien.
2: Lo vuelvo a llamar. Lo que necesito es eso para la próstata, a ver qué. Pero los productos suyos son maravillosos.
1: Dice mi hermano.
2: Muchas gracias.
1: Bueno, pues.
2: Bendiga.
1: Bueno, hasta luego. 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Buenos días.
3: Buenos días.
1: ¿Quién habla?
3: Con María. ¿Cómo está, don Felipe?
1: Muy bien, María. ¿Cómo amaneces?
3: Don Felipe, bien. Muchas gracias. ¿Y usted?
1: Muy bien. Contame.
3: Don Felipe, era para hacerle unas preguntitas, si es tan amable, sí.
1: Contame, María.
3: Vea, don Felipe, yo este año, pues usted ya me sabe quién soy yo, ¿no es cierto?
1: Claro, y los oyentes también. Extrañan a María.
3: Don Felipe, yo este año, pues ya me ha hecho, pues, yo misma varios tratamientos, así no se los pida a usted, porque yo como ya sé de memoria casi todas las recetas, ¿eh? Ya me ha hecho varios. Me hice el para los riñones, que fue el primero que me hice primero este año. Bueno, salí como bien, gracias a Dios. Después me dice que para el colon, porque me sentía como mal, que hacía 4 años no me lo hacía, pues que lo me lo mandó usted ahora 4 años y estoy, y ahora este año empecé como maluca y me lo hice y me lo, yo todo lo que usted manda por 2 meses, todo lo hago parejo por 3 meses, con ese amor, con esa feo yo. Bueno, lo hice. Después, ya sí le pedí el favor a usted para que me mandara para la rodilla, para una rodilla que estaba muy, muy enferma, muy coja. No me dolía bien al frente de la rodilla, pero a un ladito. Bueno, más contenta, a los 20 días ya empecé a quitárseme el dolor. Y lo hice con tanto amor que lo hice, mejor dicho, por 3 meses parejo, todo lo que era por 2 meses, también lo hice por 3 meses. Bueno, se me quitó el dolor de las rodillas, gracias a Dios. Ese ceratón a mí me alcanzó muy, muy bien, oiga, me alcanzó para 3 meses. Y me untaba bien, a toda la parecía como encementada estas rodillas y estas cosas. Desde que no lo sepa manejar bien el ceratón. Como
1: ah, pero ya aprendiste a revocar.
3: Mucho ese tarrado tan grande.
1: Ya aprendiste a revocar.
3: Yo aprendí a revocar bien, porque bien. En estas rodillas a toda la parecía que hubiera estado trabajando con mezcla, oiga.
1: Ajá.
3: Bueno, esto va a salir muy bien, gracias al Señor y a María Santísima y a ustedes después, bueno, don Felipe. Y después, don Felipe, ya fui de usted. Yo fui al 28 de, el 27 de junio. Desde eso, pues, fui cuando fui de usted. Que lo que me tiene muy fregada, don Felipe, que será este calor en estos pies, es de las rodillas a los tubillos, pero es que es un como en mera candela toda hora y no me ha querido obrar. Y usted me mandó para eso, don Felipe. Me mandó el Brites. Me mandó la jalea de calabaza, me mandó ese ultragen, que vea, me ha logrado dos promociones. Esta semana mandé por el último promoción que había, el ultragen.
1: Sí.
3: Bueno, y me logré dos promociones. Me mandó ese aceite con odol para untarme. Me mandó ese ultragen también, el ultragen. Ah, el Fortaví. Fortaví es el que me ha logrado la promoción. Fortaví. Y bueno, y don Felipe, no, y ya va más de 2 meses y no se me quiere quitar ese calor de esos pies que será tan horrible. ¿Eh?
1: Oíste, María, ¿ya te confesaste?
3: Yo ya me confesé.
1: ¿No será que estás pisando el purgatorio ya?
3: Oiga, pues yo creo, don Felipe, no es que así usted me charló allá el día que fui, que es que eso que estaba en el purgatorio. Oiga, pero es que qué raro, don Felipe. Es un calor que yo no lo aguanto, de ayer de las rodillas a los tubillos, y la rodilla y el pie derecho. No se me hincha, sino el tubillo nomás, ese tubillo, pero vea, amanece blaquito, ya anoche es hinchao. Y ese calor tan horrible, don Felipe, y eso me arde por dentro y acostada, más que todo esa cosa, eso me sube como la sangre, como en brunos, como en puros troncos, yo siento que me sube y me baja, y me parece que me voy a quemar, y me siento y me pongo a sobarme esos pies, y me quiere decir, yo estoy al clima, yo no siento nada hirviendo, ¿no? Eso es por dentro. Y estoy tomando el Brites, usted que el Brites, la jalea de calabaza que me la mandó usted.
1: ¿Será que hay alguna maldad que no has confesado y por eso estás pisando el purgatorio?
3: No, don Felipe, no me...
1: Entonces, ¿te imaginas cómo será uno en el infierno, cómo era el calor tan berraco que es allá?
3: No, es que es una candela. Oiga, don Felipe, y le digo que ya estoy soportando esos 2 años, ya voy 2 años, porque el año pasado fui de usted y ahí fue de mi gusto. No, eso es lo que pasa, es que usted está bloqueada, me tomé unas cosas para 3 meses, por 3 meses para desbloquearme. Después murió y me mandó usted nuevamente para los riñones. Que
1: ¿y nunca le ha quitado? ¿Nunca le ha quitado, María? ¿Eh? ¿Y nunca te ha quitado?
3: Y no se me quita, ¿no?
1: ¿Será que es que el castigo es por más tiempo o qué? ¿Será que el castigo es por más tiempo?
3: Será. Don Felipe, y es que lo raro es esto. Que también como cuando hay frío, lo mismo es, yo comienzo a sentir de las rodillas para abajo, oiga, como si, por todos los poritos, como si me estuvieran inyectando hielo. Y en el tiempo que esté, y si es en calor, es puro calor. ¿Qué quiere decir eso, Felipe, que está un rebelde para salirme? Y yo hago las cosas con mucho amor, con mucha fe. Primeramente le pongo mucha fe a tu con los alimentos y a lo que usted me manda yo lo hago con mucha fe. Yo no soy la que sopete un tratamiento y que lo dejo, que mañana sí, que hoy no, que yo lo hago todos los días, mañana y tarde con esa fe, que será. Y esos pies no me quiere orar para eso.
1: Bueno, ya, va a cocinar 3 papas grandes en una olla normal, las pone a cocinar con agua. Luego de que cocine, bote el agua y echa las papas dentro de una bolsa de plástico. Mete los pies descalzos dentro de la bolsa plástica y va a pisar esas papas lo más caliente que aguante, hasta que las papas se enfríen. Listo. Cuando se enfríen las papas, ya las echa a la basura, Eso lo repite por 3 noches o por 3 días seguidos. El calor es durante el día y la noche, o nada más en la noche.
3: Es casi por lo regular de noche, pero en el día también cuando me agarra me pone que yo no me pongo sin saber a dónde meterme el calor.
1: Bueno, eso lo debe hacer cuando la coge ese calor.
3: ¿Cuándo me coge el calor?
1: Y lo hace por 3 días seguidos.
3: Ah, bien, don Felipe.
1: Listo, y me vas a tomar un producto que se llama Britex y uno que se llama Ultragen.
3: Sí, el Ultragen lo estoy tomando, don Felipe, sí.
1: Listo, entonces te falta el Britex.
3: El Britex. Don Felipe, y me falta otra cosita, que es el tratamiento, si no me lo mandó usted, pero como digo, yo me sé todos los tratamientos ya de memoria. Yo me los hago con mucho amor. Me estoy tomando 3 tratamientos a la vez, por eso es que se me sube tanto caucho, ya se tengo que hacer unos pedidos, siempre en esta semana me subió grande el pedido. Don Felipe, porque vea, me estoy haciendo uno, que ese sí no me lo mandó usted, pero me lo estoy haciendo este año. El año pasado me lo hice y estuve muy bien todo el resto de año, y a principios de este.
1: Ah, por eso es que no me llamaste durante todo el año.
3: No, yo no lo había llamado. Yo no lo había llamado a usted desde principios de año, para que mira que lo molesto. Yo no lo molesto. Le colaboro mucho, yo consumo mucho allá, pero yo me hago muchos tratamientos porque como ya me lo sé de memoria, yo me lo hago y pongo bien cuidado para que si usted manda un tratamiento, entonces me pongo a hacer ese tratamiento con esa fe. Don Felipe, y me estoy viendo que mantengo un cansancio que es raro en los hombros, de así detrás de las orejas y todo, y entonces me empecé el tratamiento de la curuba y el pomelo, pues la mezclo bien las 2 cucharadas de cada una, a mañana y tarde. Estoy logrando que estoy tomando el Ultragen, que por ahí derecho lo estoy tomando, que para el mismo tratamiento que usted me mandó también, lo estoy logrando el mismo. Estoy tomando el Bemba. Y estoy tomando el Chinoy, don Felipe. Y qué raro que tomándome eso y me está cayendo, me mantengo, don Felipe, con un sueño. En el día de pronto estoy bien tranquila y me cae un sueño que yo no soy capaz de contenerme los ojos, como que me pesan. Y un descoyunto en los brazos y en los pies, que es que en los pies no son capaces con el cuerpo, no son capaces y me tengo que tirar al piso o tirarme por ahí sentada. Y a mí no me provoca la cama en el día, sino en la noche, pero yo quisiera como estar así acostada, dormida, y es un desaliento y un cansancio en los hombros, siendo que me estoy tratando. ¿Qué quiere decir ese cansancio?
1: ¿Qué tienes, cansancio?
3: No, tan raro eso. Yo sí sé que tengo mucha edad, don Felipe, pero es que
1: o sea,
3: no sé por qué.
1: ¿Qué quiere decir un dolor de cabeza que le duele la cabeza? ¿Qué quiere decir un cansancio que está cansada?
3: Pero ¿de qué me depende ese cansancio que es lo que yo estando aquí?
1: Ah, pues yo qué voy a saber, ¿usted qué hace?
3: No, don Felipe, yo soy aquí ama de casa sola y me mantengo aquí sola y casi no. Pues me resulta los necesitos de la casa común y corriente, pero ya es que no soy capaz ni hacerlos del desespero en el cansancio del cuerpo. Que
1: diga, yo soy una pobre viejecita, sin nada que comer. ¿Ah?
3: No, yo sí mantengo ahí algo que comer, gracias al Señor, sí.
1: Por eso, diga, yo soy una pobre viejecita.
3: Yo soy una pobre viejecita.
1: Ah, bueno, así es. ¿Usted no ha escuchado el cuento de Rafael Pombo?
3: No, señor, no lo he escuchado.
1: De la pobre viejecita que teniendo todo se quejaba porque no tenía nada.
3: Eso. ¿Ah? Yo sí tengo todo, gracias a Dios, tengo mi casita y tengo mi comidita. Pero ese desaliento tan grande, don Felipe, casi no puedo. No, y lo que hace que me hice el tratamiento para las rodillas, quedé muy bien, gracias a Dios. Pero le digo, ¿con qué quedé yo? Con un descoyunto que yo no puedo andar de pago porque me parece como los niños chiquitos que ya se van a ir de, ya se van a desoplar. Así soy yo, un desaliento en los pies.
1: Uh-huh.
3: Y así mismo lo que me caí en el día, un sueño después de dormir toda la noche. Y ese sueño y ese desaliento tan horrible que no soy capaz de casi de caminar. Eso, ¿qué me puede mandar?
1: Pues vos conociste a Pacho Fortuna. ¿Conociste a Pacho Fortuna, el que salía en Sábado Felices?
3: No, señor, yo no, es que yo soy...
1: Haga de cuenta la mamá de Pacho Fortuna. ¿Ah?
3: Que me duele, que le duele todo.
1: No, siempre se queja de todo, o sea, nada le sirve. O sea, no puede ver un vacío medio lleno, sino medio vacío. O sea, siempre ve las cosas negativas de la vida.
3: No,
1: usted tiene que cambiar esa mentalidad y empezar a ser más positiva para todo. O si no, todo le va a doler.
3: No, don Felipe, ¿verdad? Yo me levanto con ese amor.
1: Empiece por perdonar a la gente de que le tiene rencor usted, a las personas que le tiene rencor o que le han hecho daño, para que empiece a sanar. Pero si usted vive renegando por todo, nunca va a curar una enfermedad. Y desde que te conozco, María, hace por ahí 10 años que me estás llamando y siempre te quejas de todo. No te sirve absolutamente nada. Te regalé un tratamiento con Maía, nunca dijiste nada de qué pasó con eso, ni me diste las gracias, ni dijiste cómo te fue con Maía.
3: Felipe, usted es que no se acuerda de tanto atender gente. Yo fui. Yo le dije a usted...
1: Pero usted nunca me ha dicho cómo le fue con Maía, ni me dijo gracias.
3: Yo le dije muchas veces.
1: Y yo te regalé la consulta y no me dijiste absolutamente nada. Entonces tenés que dejar de ser tan malagradecida con la vida, empezar a ser agradecida con vos misma, con Dios, para que no encontré siempre un pero a todo lo que haces. Pero vos nunca encontrás solución a nada, porque siempre estás viendo el lado negativo de las cosas.
3: No les digo.
1: Contale que a la gente cómo te fue en la consulta con Maía. ¿Qué te dijo Maía?
3: Yo le dije a usted, doña Maía me dijo muchas cosas, y a usted le agradecí mucho, y a doña María también.
1: No, hasta el momento que usted no me ha dicho absolutamente nada. Y la tuve ahí en el momento que salió de la consulta y ni siquiera dijo, gracias, véame, fue así, o no, qué porquería de consulta. O sea, uno tiene que cambiar esa mentalidad, María. María. Mire que hasta la gente era ahí encima. No, por Dios, esta señora no, se queja de todo.
3: Oiga,
1: porque
3: es que
1: come, porque no come, porque hace, porque no hace. No, usted tiene que cambiar esa mentalidad. Usted es muy negativo y se lo he dicho hace más de 10 años que me viene llamando. Siempre que llama, es a quejarse de lo mismo.
3: Don Felipe, vea. Nada menos se le llega a las niñas esta semana que le compre el tratamiento, porque pido el tratamiento cancerígeno. Yo le decía, niña, mire cómo pido yo alimentos y yo no sé por qué soy tan enferma. Mire cómo.
1: Señora, empiece por quererse a usted misma. Por no renegar por todo.
3: Para mí nada, no, Felipe, nunca, nunca me gustan las palabras.
1: Pues no le gustan las palabras, pero siempre eso renegando.
3: No, yo no las digo.
1: Que no me sirve
3: nunca.
1: Eso, que no me sirve lo otro. Te expliqué lo de las papas y seguís con el mismo cuento. Ya pues hizo lo de las papas.
3: Muy posible.
1: Ya hizo lo de las papas, ya tomó el producto que le dije. Y sigue con el mismo cuento y el mismo cuento. Y mire, faltan 15 minutos para las 6 y le apuesto que la dejo hasta las 6 hablando y va a seguir con el mismo cuento. Y hace mucho rato le di la respuesta de qué tenía que hacer para esos pies. Es más, no le mandé nada de fitosalud. Le dije, cocine 3 papas grandes. ¿Qué es lo que va a hacer con las papas grandes? Cuéntele a la gente.
3: Sí, yo sé que las voy a poner a cocinar 3 papas grandes, las voy a echar en una bolsa y las voy a pisar. Voy a bregar a ver si hoy mismo voy y las traigo con la ayuda del señor primeramente.
1: Oiga, no tiene ni papa en la nevera.
3: Sí, papas grandes las voy a comprar, si Dios quiere. Voy a ver si hoy tengo con la forma con qué y las cocino y las meto en una bolsa y me las voy a pisar bien calientes. Por 3 días me dijo usted.
1: Pero no se va a quedar 3 días pisando las papas, ¿no? Hasta que se enfríen las papas, al otro día vuelve y hace lo mismo. ¿Va a tener que empeñar la empresa para poder comprar las 9 papas que necesita?
3: Sí, 9 papas por 3 días.
1: Bueno, María, son las 5:47. 5:47. Imagínate, dueño de una empresa grande y no tiene con qué comprar 9 papas. Eso, o sea, no sé qué, a toda hora es quedándose. Le recomiendo... Vean leanse el cuento de la pobre viejecita, que no tenía nada que comer, nada más manjares, pollos, delicias. Qué pesar. Y empiecen a desarmar el corazón. Hay personas que tienen rencor con alguien y a lo mejor la persona ni enfermedades tiene, sino que por estar pensando en cómo vengarse de una persona que le hizo daño, no se curan. No, desarmen el corazón. Dejen todo en manos de Dios. Una persona que le hizo daño, colóquelo en manos de Dios. Hágale la llave de oro. La oración de la llave de oro. Lléveselo hasta la puerta del cielo imaginariamente. Entrégueselo a Dios. Y que Dios se encargue de cobrarle a esa persona el daño que usted le hizo. Pero no se siga alimentando de odio, de rencor, porque va a cargar una cantidad de enfermedades. Y le aseguro que la señora no tiene absolutamente nada, pero nunca ha querido ver el lado positivo de la vida. Nunca ha querido ver el amanecer. Siempre se quedó en la oscuridad. Y así va a vivir toda la vida. que se aprende, aprendamos por querernos a nosotros mismos. Pero siempre que llama es el mismo cuento, y lo mismo, y lo mismo, y lo mismo. Mire que ni siquiera agradece. Así es mucha gente que se ha curado de enfermedades terminales y no son capaces de llamar a decir, Felipe, gracias, me curé. O que no me lo diga a mí, dígale a Dios, Señor, gracias porque me curé. Hay gente que se gana la lotería y no le dice al Señor, Señor, gracias, gracias porque me diste esta bendición. No, pero cuando se gasta la plata, ay, Señor, ¿qué voy a hacer? Tengo una cantidad de deudas, ayúdame. No sean malagradecidos, aprendan a perdonar, aprendan a quererse a sí mismo. Aprendan a ser agradecidos, esa es la clave del éxito, es ser agradecidos en la vida. Yo tengo muy buena memoria. Y mire, le dije, porque la señora es dueña de una empresa, de ¿cómo es que se llama eso? Fumigaciones Antioquia, creo que es, y vive quejándose toda hora. Le dije a Enid, yo le pago la consulta a la señora, mire. No me ha contado ni cómo le pasó. Mire que le di la oportunidad de que hablara. No dijo absolutamente nada. Pues tenemos que cambiar esa mentalidad. Pues tenemos que ser más agradecidos en la vida. No toda la vida nos van a estar regalando las cosas. Hay gente que es, ay, es que yo soy muy pobre. Es que yo no tengo que comer. Es que el gobierno no me da nada. Es que usted el gobierno no le va a dar nada. El gobierno siempre le va a quitar. Mire la cantidad de impuestos que tenemos. A usted el gobierno nunca le va a dar absolutamente nada. Usted tiene que salir adelante. Si usted se queda ahí maniatado en la casa, se va a morir de hambre. Nadie le va a dar absolutamente nada. Lo que usted haga por usted misma. Pero, ay, es que yo no tengo que comer. Y vaya, miren, el mejor equipo de sonido de la cuadra. 4 o 5 plasmas de los más grandes, de 85 o 90 pulgadas. El celular último modelo y no tiene ni con qué cargarle, ni con qué meterle plan. ¿Por qué? Porque lo está pagando todavía. Entonces tenemos que cambiar esa mentalidad. Si vivimos con una mentalidad de pobreza, pobres vamos a ser toda la vida. Si vivimos quejándonos de los dolores, vamos a tener toda la vida. Así no tengamos dolores, nos inventamos los dolores porque nosotros mismos le estamos mandando la información al cerebro. Le aseguro que llama mañana a decir lo mismo. Ay, es que me duelen las piernas. ¿Y las papas? No, es que no tengo con qué comprar 9 papas. Así están de cara las papas. Hola, muy buenos días.
4: Don Felipe, buenos días. Habla Luz Elena de la Estrella. Don Felipe, 3 preguntitas. La primera, el nombre del purgante para adultos.
1: ¿Cómo se toma? El sonido, no escucho nada.
4: Don Felipe, buenos días. Habla Luz Elena de la Estrella. Don Felipe, 3 preguntitas. La primera, el nombre del purgante para adultos.
1: ¿Cómo se toma? Se toma toda la bolsita en ayunas, ese día no consume ningún derivado de la leche. Comidas suaves, mucho líquido para que no se deshidrate. Con eso tiene. ¿Cuál es la otra?
4: ¿Cómo se toma y de qué se tiene que cohibir? La segunda, ¿va a tomar el retrovitón después de haberse purgado? ¿A cuántos días lo puede empezar y cuánto se tiene que tomar? ¿Sí, una o 2 garrafas?
1: Garrafas no, son 3 copitas al día durante 2 meses. Si se lo quiere tomar por toda la vida, no importa. Son 3 copitas al día. El retrovitón viene en garrafa o viene en litro. Ya es decisión suya cómo lo compre. Y le recomiendo, compre la garrafa que le rinde más. Y le sale más económico que comprar el litro. ¿Sí? Y se toma 3 copitas al día, la primera en ayunas por 2 meses. ¿Cuál es la otra?
4: Por tomárselo como por prevención. Y la tercera es, si una persona que está por terminar un tratamiento, le quedan faltando por ahí 3 días para terminar el tratamiento y el alimento se le termina antes, si no hay problema. ¿O tiene que comprar más alimentos? Muchas gracias, que esté muy bien.
1: Bueno, si son 3 meses, son 3 meses. Si son 2 meses, son 2 meses. Si usted va para Confama Girardota y el bus llegó hasta Bello, ¿qué pasa? No pasa nada, simplemente que no llegó a Confama Girardota. Póngale lógica a las cosas. O sea, si son 60 días, son 60 días. No es lo que le dé la gana. O sea, si usted quiere curar una enfermedad, el tiempo límite son 2 o 3 meses. Si le falta producto, tiene que comprar el producto hasta que lo termine. Hombre, tenemos que ponerle lógica a las cosas. Si usted se va a bañar y abre la ducha y no hay agua, ¿qué pasó? Se quedó sin bañarse y se fue oliendo a grajo. Póngale lógica a las cosas. ¿Qué tiene que hacer para bañarse? Pagar los servicios para que vuelvan y se los conecten. Hola, buenos días. ¿Aló? Aló, aló, aló, aló. Aló, aló, aló, aló, aló. 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Llegamos al final del programa. Muchísimas gracias, amigos oyentes. José Alexander Gil Alzate en asistencia técnica y al frente de micrófonos, su amigo de siempre, Juan Felipe Tobón. Por la atención prestada, gracias mil. 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Un resto de día muy feliz. Que Dios nos bendiga. Chao, chao.
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0: ¿Qué pasará mañana? José Luis Perales a las 6 de la mañana, 14 minutos. Buenos días, buenos días, buenos días, buenos días, buenos días, mis nostálgicos. Buenos días, Medellín, Antioquia, Colombia y todos los colombianos en el exterior. Hola, ¿qué tal? Saludo muy especial. Hoy es 3 ya, jueves 3 de septiembre. Nos levantamos todos con fe, agradeciendo a Dios por un nuevo día y con un cafecito, un tintico en la mano y con esta música maravillosa que nos devuelve la vida. Bienvenidos todos a La Voz de la Nostalgia. José Fernando López Monsalve los acompañará hasta las 2 de la tarde con estas bellas canciones. Ustedes ayudan a escorchar los añejos, que hay tantas bellas canciones para recordar y dedicar aquí en el corazón de la radio. Estamos aquí para agradecer ya todo lo que hay, por lo que fue y por lo que viene en camino. Gracias Dios, gracias, gracias, gracias. Bienvenidos todos a La Voz de la Nostalgia, al corazón de la radio. Y ya saben todos mis nostálgicos que en el 305-473-7772 van reportando todas sus canciones en el corazón de la radio. Bienvenidos. Bajo la dirección y programación, coordinación de Juan Felipe Tobón, estamos aquí en la cadena radial Júpiter de Colombia. Continuamos descorchando los añejos y no se les olvide reír por nada del mundo. Jamás, jamás le entreguen su felicidad a nadie. Es solo suya. Gracias por estar en la sintonía del corazón de la radio. Bienvenidos. Continuamos descorchando los añejos, 6 de la mañana, 16 minutos ya.
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0: Como te extraño, mi amor, canciones bellas de Leo Dan desde 1963. Venimos disfrutando de estas bellas canciones de Leo Dan. Y aquí las recordamos con muchísimo gusto en el corazón de la radio, la voz de la nostalgia. 6 de la mañana con 19 minutos ya, nos vamos a ir a los 3 a la vez de la hora. Claro que sí, la señora Claudia Pérez desde Guasimalito Bello. Guasimalito Bello. Allí se encuentra la señora Claudia Pérez madrugando con nosotros en el corazón de la radio, como lo hacen varias personas hoy. La señora Gloria Elsie, que está en el municipio más pequeño de Antioquia, Sabaneta. Agradable municipio, bello municipio, que se encuentra aquí en Antioquia. Gloria Elsie, gracias por estar siempre en la sintonía del corazón de la radio. Y todos los que van llegando a nuestra sintonía, aquí están los tres a la vez, señora Claudia. Guasimalito Bello queda llegando a Jardines de la Fe, sí, por Jardines de la Fe, el barrio La Navarra, más para allá, como eso es como Guasimalito Bello. Excelente, excelente, excelente que nos escuchen en todas partes. La voz de la nostalgia, el corazón de la radio, aquí están los tres a la vez.
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0: Ahí estaba el primer 3 a la vez del día de hoy, 3 de septiembre, aquí en el corazón de la radio, con Lucero. Lucerito, ya comenzó su carrera artística en 1979, eso a la edad de 10 años, que ella ya participaba en programas de variedades infantiles en televisión, Alegrías de Mediodía y Chiquilladas. Grandes lanzamientos, ya en 1982, lanzamiento de su primer álbum de estudio titulado Te Prometo. En el 83 ya protagonizaba su primera telenovela infantil, Chispita, mejor dicho. Ya está cumpliendo 46 años de carrera artística y la estábamos compartiendo aquí con todos ustedes. Obviamente, solicitud de la señora Claudia Pérez, allá en Bello Guasimalito. Gracias por estar en la sintonía. La primera canción, Cuando Llega el Amor. La segunda canción, Sobreviviré. Y esta tercera, que termina, Te Amaré Toda la Vida, en el corazón de la radio. Ya tenemos las 6 de la mañana con 32 minutos. Bienvenidos, bienvenidos todos. Levántense, levántense. Ya regresamos.
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0: Y el profesor Eduardo, buenos días. ¿Qué nos dice? ¿Qué nos dice? ¿Qué nos trae? 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
0: Muy bien, profesor Eduardo, gracias. Ya regresamos.
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0: Lorenzo Antonio con la canción 12 Rosas. Cuando ya tenemos las 6 de la mañana con 39 minutos, continuamos descorchando los añejos. No olviden solicitar sus canciones aquí en el corazón de la radio.
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0: Lisette nos interpreta esta canción en la versión en español. Eclipse total del amor en el corazón de la radio. 6:45 p.m. Continuamos descorchando los añejos. Ustedes pueden descorchar lo de ustedes. Valga la redundancia de ustedes, de ustedes, de ustedes. 305-473-7772. Y también 604-475-7972. Y finalizando en 7973, nuestras líneas fijas. Descorchando los añejos en el corazón de la radio.
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comunícate con nosotros a nuestro WhatsApp. 305-473-7772. 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

0: Amor mío, nos interpretaba Manuela Torres a esta hora de la mañana, 6:54 minutos. Antes estaba la canción de Miguel Ángel Robles, Viuda a los 20 años. Seguimos, continuamos descorchando los añejos aquí en La Voz de la Nostalgia.
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0: Ahí estaba Juan Gabriel con Caray en La Voz de la Nostalgia. 6 de la mañana, 58 minutos. Y seguimos disfrutando de estas bellas canciones que ustedes mismos solicitan en Descorchando los Añejos, 305-473-7772. Levántense, escríbanme y con mucho gusto nosotros los complacemos a todos.
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0: No puedo quitar mis ojos de ti, Matt Monroe nos interpretaba esta linda canción. Aquí en el corazón de la radio, la voz de la nostalgia. Buenos días a todos, buenos días los que van llegando a nuestra sintonía. Levántense, mis nostálgicos, que aquí estamos para todos ustedes. Ya regresamos.
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0: Ahí estaba el bolerazo, aunque me cueste la vida, con Celia Cruz en Descorchando los Añejos. 7:13 a.m. Esta es la voz de la nostalgia.
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0: El gran Sandro de América con la canción Como lo hice yo en el corazón de la radio. 7 de la mañana, 16 minutos y en nuestro WhatsApp 305-473-7772 reportan sintonía. Buenos días, buenos días, buenos días, buenos días.
1: Buenos días, José. Un saludo muy especial para usted y para todos los nostálgicos de La Voz de la Nostalgia.
0: Gracias.
1: Espero que tengan un jueves lleno de las mejores energías y muchas bendiciones. Les habla Freddy Medina. Freddy. Hoy desde la lluviosa ciudad de Boston, Massachusetts. Está haciendo un día de lluvia, pero la verdad que muy bonito y muy evocador. Y qué mejor que en compañía de La Voz de la Nostalgia, descorchando estos añejos tan maravillosos. Gracias. Hoy quiero enviar un saludo muy especial a una mujer que quiero, valoro y admiro muchísimo. Es una compañera de colegio ya de hace demasiados años, que se llama Viviana Mosquera López. Ella también está en sintonía ahí desde el barrio Villahermosa.
0: Qué bien.
1: Y bueno, para ella y para todos ustedes, quisiera que me complacieran con la canción Vive de Napoleón. Que tenga un feliz día y muchas, muchas gracias.
0: Hombre, Freddy Medina desde Boston, Massachusetts. Claro que sí, Viviana Mosquera. Viviana Mosquera se une al corazón de la radio La Voz de la Nostalgia desde la comuna 8 o 3. En fin, desde Villahermosa, de la ciudad linda de Medellín, en Villahermosa. Aquí está su canción. Gracias, Freddy, por estar siempre en la sintonía del corazón de la radio. 7 de la mañana, 18 minutos. ¡Vive José María Napoleón!

0: Ahí estaba la canción Vive con José María Napoleón, desde México, el poeta de la canción. En el corazón de la radio, gracias, gracias a Freddy Medina por esta bella canción. Y está atenta también Viviana, que se une a la voz de la nostalgia del corazón de la radio. 7:21 de la mañana. Continuamos disfrutando de estas bellas canciones aquí en La Voz de la Nostalgia, Corazón de la Radio, 1530 en AM.
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0: Ahí estaba Miriam Hernández con la canción He vuelto por ti, pero antes estaba Sergio Denis con esta canción de Nada hará cambiar mi amor por ti. Nada hará cambiar mi amor por ti. Cuando ya tenemos las 7 de la mañana, 31 minutos, vamos a ir a una pequeña pausa y ya regresamos en Descorchando los Añejos.
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3: Hombre, don Gustavo, gracias. Estamos, sí, descorchando los añejos. Y la música une nuestras almas en libertad cuando ya tenemos las 7 de la mañana con 34 minutos. Desde la vereda de María Auxiliadora, allí se encuentra la señora Gloria Elsie, en el municipio de Sabaneta. ¿Ella solicita los tres a la vez? Claro que sí, los tres a la vez de la hora. 7 de la mañana, 34 minutos.
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0: El jamón con los tres a la vez de la hora en el corazón de la radio. La voz de la nostalgia, solicitud de la señora Gloria Elsi en el municipio de Sabaneta. Mi álbum de recuerdos, la primera canción, en la segunda canción, Enredado. Así se llama la canción de Albert Hammond. Y la tercera canción, Eres todo, eres toda una mujer. A las 7 de la mañana con 45 minutos. Gracias por estar siempre en la sintonía del corazón de la radio. Sean felices siempre. Enamórense de ustedes mismos, de la vida. Gócenla, disfrútenla. Ámense. 7 de la mañana, 45 minutos. Estamos descorchando los añejos.
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0: Ahí teníamos a Sergio Fascelli con esta canción Contigo Sin Ti. Y a las 7 de la mañana con 49 minutos en el 604-475-7972, ustedes pueden también solicitar sus canciones. Y 7973, finalizando la línea en 7973. Vamos a la 72. Buenos días, ¿con quién hablamos?
1: Buenos días, José Fernando, con Octavio López de Las Palmas.
0: Ave María, don Octavio, el tío mío allá en el Alto de Las Palmas. Él es
1: Sí, cierto.
0: tío decimoctavo, pero es López. Con gusto,
1: Sí,
0: hombre.
1: exacto.
0: Don Octavio, cuénteme cómo va su sabrosa vida allá en Las Palmas.
1: Ah, no, muy bien, me estoy levantando porque me tendieron la cama muy ligero.
0: Se fue al baño y le tendieron la cama. Así pasa, así sucede. Gracias, don Octavio López, por estar siempre en la sintonía, hombre. ¿Y usted entonces se levantó con ganas de escuchar qué cancioncita por ahí de pronto?
1: Una cancioncita que se la dedico a usted y a todos los oyentes de la nostalgia
0: Sí.
1: de Pedro Vargas y Julio Iglesias. Felicidades.
0: Ah, qué espectacularidad de canción, hombre, don Octavio. Oiga, don
1: Sí,
0: Octavio
1: José
0: López, Dios me lo
1: Fernando.
0: bendiga. ¿Y cómo está el ambiente hoy?
1: Ah, está muy bonito el día, gracias a Dios.
0: Cierto. Además es que
1: Sí.
0: la gloria de Dios es incomparable, hermano. Dios me lo bendiga, pues, don Octavio, un feliz día y que desayune chévere y pues yo creo que hasta ya desayunaría.
1: No, todavía no, ayer.
0: Dios me lo bendiga, pues, don Octavio
1: Bueno.
0: López, desde el Alto de Las Palmas, un feliz día.
1: Bueno, gracias, muchas gracias.
0: Ok, es con mucho gusto, don Octavio López, desde el Alto de Las Palmas, aquí está esta bella canción. Felicidades. Este dúo maravilloso, Julio Iglesias y Pedro Vargas, estamos descorchando los añejos.

Julio Iglesias y Pedro Vargas con felicidades. Ahí está pues la canción de don Octavio López allá en el Alto de las Palmas. Está tomando un tintico mientras le sirven el desayuno a don Octavio. Y continuamos descorchando los añejos y nos vamos a ir hasta el municipio de Copacabana, que está estrenando parque. Los invito para que vayan al municipio de Copacabana, que está muy hermoso. Nos dice el señor Alfonso, que se comunica con nosotros, y don Alfonso quiere escuchar, y nos dieron las 10 con este dúo maravilloso de Rocío Dúrcal con Joaquín Sabina. Claro que sí, don Alfonso, muchas gracias. Por allí estaremos visitando ese lindo municipio de Copacabana. 7 de la mañana, 56 minutos.

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0: Qué linda esta palabra, hermosa esta palabra de amiga. Lo difícil es conseguir una amiga fiel. Más fácil, sí, más fácil con las mujeres, con los hombres. Pero aquí estamos disfrutando estas bellas canciones en el corazón de la radio. Y continuamos los saludos en los municipios. Don Henry se encuentra en el municipio de Girardota. Gracias por estar siempre en la sintonía del corazón de la radio. Un mundo de hombres niños. Quiero escuchar Don Henry con Denis Russo. Aquí en La Voz de la Nostalgia, el corazón de la radio. Buenos días para todos los que van llegando a nuestra sintonía. 8 de la mañana, 14 minutos. Bienvenidos todos.
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1: El corazón de la radio, claro que sí. Y precisamente nos vamos a ir a nuestro WhatsApp. A ver quién está por acá, quién está por aquí, quién anda por acá. Buenos días, buenos días, buenos días.
2: Muy buenos días, voz de la nostalgia. Buenas. Reportando sintonía de Belén, uh-huh. Freddy Zapata.
1: Aquí.
2: Quisiera escuchar para los tres a la vez. Uh-huh. El cantante colombiano Billy Pontoni con sí. Las canciones ¿Cómo hacerle entender que la amo? Uh-huh. Qué difícil ser feliz.
1: Sí.
2: Y Dime qué pasó. Sí. Muchas gracias. Dios bendiga.
1: Ah, hombre, Freddy, qué pena despertarlo, hombre. Gracias, gracias por estar en la sintonía del corazón de la radio. Freddy Zapata desde el barrio Belén. Con muchísimo gusto, aquí están sus tres a la vez con Billy Pontoni.

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0: Ahí estaba pues la cita con Gali Galeano, que nos paró fue a bailar con esta canción. A las 8:45 minutos en el corazón de la radio. Continuamos, continuamos, continuamos descorchando los añejos.
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0: Ese es Rafael Martos con Acuarela del Río. 8:48. Estamos descorchando los añejos.
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0: Te amo y no soy correspondido. Los pasteles verdes a esta hora de la mañana que va llegando a la sintonía. A don Jaime de Copacabana. Freddy, es con mucho gusto, mi hermanazo. Hola, la señora Miriam Rabe llega a nuestra sintonía. Don Elmer Saldarriaga, qué pena con usted. Desde el municipio de Envigado, claro que sí, con mucho gusto. A todos los vamos complaciendo. Y también llega Clarita, desde el municipio La Estrella. Hola, Clara, ¿cómo va esa sopa? Esa sopa para el mediodía y es hora del desayuno y ya está haciendo la sopa. Está haciendo una sopita de letras de estas como de pasta, de espaguetis. Qué bueno. 8 de la mañana, 52 minutos. Estamos descorchando los añejos.
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0: Ahí estaba Rudy La Scala con Mi Vida Eres Tú en el corazón de la radio. Y la señora Clara desde el municipio La Estrella, ahí está en la vereda Santa Martina. Ella dice que quiere escuchar a Leonardo Fabio con la foto de carnet. Claro, con muchísimo gusto. Aquí está Clarita, la foto de carnet desde el corazón de la radio, la voz de la nostalgia.
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0: termina por hoy descorchando los añejos. Guardamos nuestra botella. Pero pronto, muy pronto la volveremos a destapar. Para que disfrutemos juntos descorchando los añejos.
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0: Roberto Carlos nos acompañaba con esta linda canción, La Montaña. 9 de la mañana, 16 minutos ya, en el corazón de la radio. ¡Escríbanme!
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está Ana Belén con Vuelo Blanco de Gaviota en el corazón de la radio, la voz de la nostalgia. 9 de la mañana con 27 minutos, disfrutando de estas lindas canciones que ustedes mismos van programando en 1530 AM.

0: Lani Hall con Camilo Sesto, Corazón Encadenado, a esta hora de la mañana. Antes tuvimos esta canción de Vuelo Blanco de Gaviota con Ana Belén. Esta canción fue solicitada por el señor William desde el municipio de Jericó, Antioquia. Gracias por estar siempre en la sintonía y también a los que van llegando al corazón de la radio. 9 de la mañana, 32 minutos.
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0: Sueños Rotos, la quinta estación, canción solicitada por la señora Claudia Patricia del sector de Los Molinos. Este es el barrio Belén de la ciudad de Medellín. 9 de la mañana con 40 minutos y desde Belén nos vamos a subir un poco más hasta el norte, en el barrio Robledo de la ciudad de Medellín. También ahí se encuentra la señora Miriam. Miriam Rabe, gracias por estar siempre en la sintonía del corazón de la radio. Y ella solicita Los Tres a la Vez. Los Tres a la Vez de la Hora, nos está como cogiendo la tarde. Claro que sí. 9 de la mañana, 40 minutos. Aquí están sus Tres a la Vez, señora Miriam.
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0: Oiga, qué buen tres a la vez, solicitó la señora Miriam Rade del barrio Robledo de la ciudad de Medellín. La primera canción es Las reglas del juego, del español Django. En esta segunda canción, Querer y perder. Esta tercera que termina, linda canción, Poder decirte que te amo. A las 9:53 minutos de la mañana, en la voz de la nostalgia, el corazón de la radio. Gracias por estar siempre en la sintonía. Continuamos disfrutando estas bellas canciones. 1530 en AM.
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0: El corazón es un gitano, nos interpretaba Nicolás Di Bari en el corazón de la radio. 9 de la mañana con 56 minutos. Ustedes mismos pueden solicitar sus canciones.
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0: Braulio canta mucho, ¿cierto? Ahí estaba pues la más bella herejía con esta linda canción que la recordamos aquí en el corazón de la radio. Ya, uy, ya son las 10 de la mañana. Bueno, mire, 10 de la mañana, un minuto en el corazón de la radio. Ya viene, buenos días, buenos días, buenos días, nostalgia. Ya regresamos.
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1: 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Bienvenidos. Gracias por preferirnos.

0: Rosenda nos interpretaba a Juan Gabriel, canción solicitada por la señora Luz. Gracias, señora Luz, desde el barrio Belén Aliadas, que está en la sintonía del corazón de la radio y estaba gozando de esta linda canción de Juan Gabriel a esta hora de la mañana. Buenos días a todos los que van llegando a nuestra sintonía. 10 de la mañana, 12 minutos. Buenos días, nostalgia.
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0: Ahí estaba la indiecita Jané con la canción Frente a Frente en el corazón de la radio.
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0: Con el viento a tu favor, era Camilo Sesto a esta hora de la mañana, 10 de la mañana con 20 minutos. Y nos vamos a regresar hasta el municipio de Copacabana. Allá se encuentra el señor Jaime. Gracias por estar en la sintonía. Y claro, él a esta hora solicitó los tres a la vez. Con muchísimo gusto, don Jaime, desde el municipio de Copacabana.
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0: El gran Fausto de América con estas bellas canciones en los tres a la vez. Gracias al señor Jaime del municipio de Copacabana con esta gran solicitud. Joel se reporta desde la isla de Cuba. Gracias, señor Joel, por estar en la sintonía del corazón de la radio, mi hermano. A la distancia, un abrazo. Un abrazo y... obviamente puedes compartir nuestra emisora con tus amigos y familiares de cualquier lugar del mundo. www.lavozdelanostalgia.com. 10:32 a.m. Entonces ahí estuvo el gran Fausto de América con esta canción Por Ella, que es icónica canción con Emilio José. Esta, la segunda canción, Beber Para Qué. Cierto, sí. Yo no volví a beber, gracias a Dios. Y esta tercera canción... Los Abedules. Gracias a Fausto por compartir estas lindas melodías en el corazón de la radio. Ya regresamos, no se me vayan a ir.
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3: La música une nuestras almas en libertad y continuamos con buenos días nostalgia. Felipe Peláez con esta linda canción, Loco, solicitada por la señora Maribel desde los Estados Unidos. Allí en Norteamérica, ella se encuentra en el corazón de la radio.

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1: Así es, el corazón de la radio. La voz de los éxitos aquí en la voz de la nostalgia. 10 de la mañana, 40 minutos, nos vamos a ir hasta el municipio de Itagüí. Allí se encuentra la señora Paloma. Ella quiere escuchar esta cobardía. Aquí está, con mucho gusto. Gracias, señora Paloma, por volar alto con nosotros en el corazón de la radio. Gracias por preferirnos.

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1: Buenos días, buenos días, buenos días. Desde la isla de Cuba, Joel, muchas gracias por la sintonía en el corazón de la radio. Un saludo, abrazo a la distancia. La voz de la nostalgia, siempre con ustedes.

0: algo más nos cantaba Camilo Sesto a esta hora de la mañana. Canción solicitada por Joel desde la isla de Cuba. Gracias por estar en la sintonía del corazón de la radio. Estamos en Buenos Días, en Buenos Días, Buenos Días, Buenos Días, Nostalgia.
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Charlie Aznavour con La Bohemia. En el corazón de la radio, en 4 minutos las 11.

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3: Esta es la hora en La Voz de la Nostalgia. Son las 11:32. 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

0: Esta es la hora en La Voz de la Nostalgia. Son las 11 con 40 minutos. 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

0: Esta es la hora en La Voz de la Nostalgia. Son las 11 con 53 minutos. 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
2: El juego de la escalera. Este juego se originó en la antigua India con el nombre de Maskapatum y llegó al Reino Unido en la década de 1890. Se juega en un tablero con casillas numeradas y cuadriculadas. En el tablero se representan varias escaleras y serpientes o lisaderos, cada una conectada con dos casillas específicas. Las escaleras suben, las serpientes o lisaderos te obligan a bajar. Una escalera es una construcción diseñada para comunicar varios espacios situados en diferentes alturas. Está conformada por escalones o peldaños y puede disponer de varios tramos separados por descansillos, rayanos o mesetas. Pueden ser fijas, transportables o móviles. Cuando juegas a la escalera y caes en la escalera, inmediatamente te traslada hasta el final del escalón, haciéndote ganar posiciones en el juego. Pero cuando llegas a una serpiente o lisadero, pierdes posiciones en el juego, porque de inmediato bajas hacia varios escalones más.
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0: Esta es la hora en La Voz de la Nostalgia. Son las 11 con 58 minutos. 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
1: Es que soy músico.
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1: Hola, muy buenas tardes, saludo cordial nuevamente con ustedes acá en los micrófonos de La Voz de la Nostalgia 1530M. Les acompañamos José Fernando López en la asistencia técnica y al frente de micrófonos, su amigo de siempre Juan Felipe Tobón, con una invitación muy especial para que marque nuestra línea telefónica, el 475-7972, 475-7972, 475-7973, o el WhatsApp, que es el 305-473-7772, 305-473-7772, y participe con nosotros a esta hora, a nombre de Fito Salud, su tienda naturista de confianza. Vamos a darle, digamos, amado Padre, en esta mañana me acerco a ti con el corazón lleno de gratitud y esperanza. Gracias por el regalo del nuevo día, por el aire que respiro, por la luz del sol que ilumina mi camino, por la vida que me has dado y por la bienvenida que me entregas en este nuevo día. Te agradezco por cada bendición grande y pequeña que has derramado sobre mí y mi familia. Hoy, Señor, quiero entregarme en este día por completo. Te pido que seas tú quien me guíe cada uno de mis pasos, que ilumines mi mente y que llenes mi corazón de paz, que en cada decisión que tome, en cada palabra que pronuncie y en cada acción que realice, se refleje tu amor y tu bondad. Padre Celestial, te ruego que este día esté lleno de paz, que me conceda la serenidad de enfrentar cualquier desafío con fe y confianza en ti, que tu paz, que sobrepasa todo entendimiento, inunde mi corazón y me acompañe en cada momento de mi existencia. Vamos a dialogar con nuestros oyentes, la línea telefónica 475-7972, 475-7973, para que participe con nosotros a esta hora. 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Muy buenos días. Buenos días.
2: Buenos días, ¿cómo está?
1: Muy bien, ¿quién habla?
2: Doña María, de aquí del Merle.
1: Doña María, ¿cómo me le ha ido?
2: Pues bien, gracias a Dios, don Juan Felipe, de aquí con deseos de hacer una consulta.
1: Cuénteme,
2: mi amor. Y darle dos testimonios.
1: Claro, cuéntame.
2: Vea, el primer testimonio que le voy a dar es porque yo fui al médico esta semana y me encontró la presión, que es que con presión de niño. Tenía 110-70, pero por, digo porque es Juan Felipe, porque yo siempre no me falta el hipercil.
1: Sí, señora.
2: Y él, con mi esposo, pues él ya falleció, pero no falleció pues de lo que yo le había dado, sino porque tenía cáncer y ya Ajá. Le había hecho mi estatus.
1: Ah, entonces, le había avanzado mucho.
2: Sí, porque yo le había dado para ese EOPO, le había dado para el corazón, le había dado todo, y de todo se había curado, pero ese cáncer sí se lo llevó.
1: Ajá.
2: Sí, pero entonces, bueno, yo vengo a hacerle tres preguntitas, don
1: Hágale,
2: Juan.
1: Hágale, mi amor, cuénteme.
2: Vea, ¿cómo le parece, don Juan Felipe, que desde que mi esposo falleció, que hace como ya 5 meses, ¿cómo le parece, don Juan Felipe, que yo no tengo ni ánimo, ni fuerzas? Y todo como que, sí, no me provoca nada.
1: Sí, señor.
2: Y además de eso, mantengo como pálida, una palidez como tan horrible, y un desaliento. Y entonces no me provoca nada, don Juan Felipe, entonces a ver usted qué me podía hacer y qué me podía mandar.
1: Bueno, mi amor, vea, necesitamos el retrovitón. Son 3 copitas al día, la primera en ayunas por 2 meses. La zanahoria, jalea de remolacha y jalea de uva, 1 cucharada de cada una en un pocillo con agua. Se mezcla y se toma 2 veces al día por 2 meses. Necesitamos el chitaque, 1 cucharada 2 veces al día durante 3 meses. ¿Con eso tenés?
2: Ah, bueno, señor. Y la segunda pregunta es, ¿qué me tomo para el colesterol y los triglicéridos? Porque me van a hacer unos exámenes de aquí dentro de 8 días.
1: Sí, señor.
2: Entonces, para yo tomármelo, para que cuando vaya a hacerme los exámenes, pues se me va más o menos regular.
1: Sí, pero ¿tiene unos exámenes de qué?
2: Exámenes de colesterol y triglicéridos, porque eso es lo único que me molesta, porque de resto no me molesta más nada.
1: Bueno, para colesterol y triglicéridos necesitamos el Gear Power y el Total Pro. Gear Power y Total Pro, una cucharada de cada uno en un pocillo con agua, se mezcla, se toma dos veces al día por 2 meses. FP6, una cucharada dos veces al día durante 3 meses. Las goticas de Hipersil, que siempre las tomas. Y necesitas el Bonfar y el Malambo, dos cucharadas de cada uno en un pocillo con agua. Se mezcla y se toma dos veces al día.
2: Ah, bueno, señor.
1: Durante 2 meses, con eso tenés.
2: Bueno, listo. Y la tercera preguntita, don Felipe. Cuando a uno le duele toda la rodilla, es lo que usted dice, es mucho potasio, ¿cierto?
1: No. Cuando le duele la rodilla es exceso de ácido úrico.
2: Ácido úrico. Pero a mí no me duele la rodilla, sino como uno en un ladito, pues en un ladito de aquí de la rodilla. Entonces, lo mismo.
1: Lo mismo, mi amor, ácido úrico.
2: Bueno, sí. Sí, tengo también dolor en la rodilla. Entonces, para ver qué.

0: veces al día por 3 meses. Con eso tiene.
1: Don Juan Felipe, muchas gracias, que mi Señor lo bendiga. Usted sabe que yo no los he olvidado. Siempre escucho su programa y siempre voy por los alimentos que usted, porque yo a ese le tengo mucha fe a todos los alimentos que usted nos regala, porque si no fuera por usted y por Dios y María Santísima, primero Dios, como dicen las personas, y después usted, pero es que usted sí nos cura de todas nuestras dolencias. Que
0: con mucho caso, gusto.
1: Que mi Dios me lo bendiga.
0: Bueno, mi amor.
1: Lo queremos mucho y lo necesitamos también mucho. ¿Yo?
0: Gracias.
1: Feliz día.
0: Que le vaya muy bien. Chao. Gracias a Dios. Yo simplemente soy un camellador de Dios. ¿Sí? Hago la voluntad de Dios. Y Él quiere que ustedes sean con lo que les recomiendo. No, sino que cuando me dicen así, me pongo en el lugar de Moisés. De Moisés. Que Moisés se infló tanto que ya él no reconocía que Dios era el que hacía los milagros. Y eso desilusionó a Dios de una manera tal que no permitió que llegara a la tierra prometida. Porque mire que cuando le dijo que cogiera con el bastón y golpeara la piedra para que saliera agua, porque el pueblo de Israel se estaba muriendo de sed, él fue y golpeó la piedra y dijo que él y Aarón habían hecho que brotara agua de la piedra y no le dieron el reconocimiento a Dios. Y Dios se sintió tan desilusionado que dijo, no, hasta aquí nomás. Es que Moisés era jodidito, no crea. O sea, fue el que guió al pueblo de Israel, la tierra prometida, pero él ya había desilusionado a Dios antes. Eso fue lo que me motivó a hacer esos microprogramas que a la gente le gustaron tanto en Semana Santa, con la historia de cómo murieron los héroes de la Biblia. Por ejemplo, Moisés, cuando se le apareció Dios en el zarzal, o le habló en el zarzal, que Moisés se asustó tanto, Dios le dijo a Moisés que él iba a ser el encargado de llevar a su pueblo a la tierra prometida. Y le dijo dónde era la tierra prometida. Y fue tanta la desconfianza de Moisés que se fue hasta la tierra prometida a ver qué era lo que había allá y por qué Dios lo mandaba allá con tanta insistencia. Y descubrió que había una cantidad de gigantes y le dio tanto miedo. Él se llevó unas uvas gigantes y unas frutas gigantes para mostrarle al pueblo que Dios los quería guiar pues prácticamente a la perdición, que quería que los mataran allá. Y entonces a Dios no le gustó eso. Y Dios se le apareció nuevamente y le dijo, vas a llegar a mi pueblo allá, pero te maldigo y no vas a entrar a la tierra prometida. Y él murió antes de entrar a la tierra prometida. Y aún así, mandó al arcángel Gabriel a que lo defendiera de Satanás, que Satanás se le iba a robar el alma, a que lo salvara. Pero mire, es que la gente no tiene temor de Dios. Y no, le encanta desobedecer. Y mire que con lo que pasó del terremoto, en vez de la gente cambiar, en vez de ser mejores personas, quererse más, antes se volvieron, qué grosería. Mire cuánta gente está lucrándose a costillas de las necesidades de otros. Cuántas personas se están engañando por ahí. Pero por montones. O sea, la gente en vez de cambiar, en vez de decir, uy, Dios me dio otra oportunidad, no, no. Perdóname, Señor, por lo malo que he hecho. Yo me voy a poner las pilas de ser una mejor persona, un mejor cristiano. Ya llega otro terremoto de esos y ahí sí no le va a dar una segunda oportunidad. Es como el que le digo yo, el SIDA le curó usted, el retrovirón le curó usted el SIDA. Pero si siguen las mismas andanzas, vuelve y se contagia y ya Dios no le da otra oportunidad, como ha pasado en tantas oportunidades. Mire, con la primera vez que supe que el retrovirón curaba el SIDA, yo daba la receta casera. Y llegó un muchacho de Madrid y me pegó una chillada allá en Fitosalud, en el estadio, que yo atendía a la gente ahí. Y hermano, es que ¿cómo te parece que vine de Madrid? Yo dejé a mis hijos, a mi esposa, a mi familia, ya vine a visitar a mi papá y mi mamá. ¿Y cómo te parece que en el aeropuerto me hicieron el examen médico para ingresar al país y me dijeron que tenían las plaquetas demasiado altas, me encontraron con VIH, que así no me dejan salir del país? ¿Qué hago? Pues hermano, yo tengo una fórmula para curar la leucemia, que es cáncer de sangre, y si el SIDA es una infección de la sangre, ensayemos a ver cómo nos va. Hermano, a los 20 días me llegó una cajita con un pisapapel y una cartica que decía, gracias, pude nivelar las plaquetas y pude salir del país y encontrarme con mi familia. No me encontraron el VIH por ningún lado. Y había un tipo que llegaba insistentemente al consultorio, ese fue el primer año que empezamos con Fitosalud, que le vendiera productos esotéricos. Yo con eso no me meto, hermano. Yo cuando recomiendo un producto esotérico es porque sé que le va a servir a

0: persona. No véndele Sampic o que eso es lo que venden, Cresopinol con agua, que eso es lo que venden, los famosos riegos, ajá, que venden por ahí. Yo cuando venda algo es porque sí va a servir. No, es que así es. Lo bañan, lo llenan de agua. No es que esos baños son blancos. Lo llenan de agua y lo envasan en botellas de media hasta recicladas. Y le meten a la gente que eso es una berraquera. Y ellos llenan los bolsillos de plata. Es que yo los conozco. Yo conozco todas esas trampas. Si yo le dije, no, cuando yo recomiendo algo esotérico es porque yo sé que lo que voy a mandar le va a servir a la gente. Y les he dado el resultado con Yoyito. Sí. Entonces le dije, hermano, ¿usted tiene un laboratorio? Y me dice, sí, yo tengo laboratorio. Yo necesito hacer esta fórmula. Y me llevó unas muestras, le regalé a varias gente las muestras. Cuando la gente empezó a dar el testimonio, le dije, saquemos el producto. Resulta que él no tenía laboratorio, sino que contrató un laboratorio que lo hiciera. Y empezamos con el Retrovitón. Y eso ha sido una bendición grandísima para muchas personas, para muchas personas. Eso es un regalo de Dios grandísimo. Para todos. Y así ha ido pasando con cada uno de los productos, que son varios laboratorios que me elaboran los productos para que usted tenga la certeza de que le están vendiendo una fórmula higiénicamente bien preparada, con registro sanitario, INVIMA, que es un alimento, que las fórmulas las conozco yo, que sé muy bien qué es lo que tiene el producto, que yo me lo puedo tomar con tranquilidad porque sé que no voy a intoxicar a una persona, si no yo no me lo tomaba, pues imagine, dígale a cualquier naturista, párese en Teleantioquia o en Telemedellín con Felipe al aire y tómese un producto de los que usted vende y que Felipe tome uno de los que él vende, a ver si ellos son capaces de tomarse un Ginkgo Biloba, una melatonina, un omega 3, un noni, no son capaces porque no saben qué tiene el producto, ellos lo compran para revenderlo, yo lo mando a elaborar para solucionarle un problema a ustedes. Que esa es la gran diferencia de Fitosalud con cualquier otra tienda naturista en el mundo. Que yo estoy comprometido con la salud de cada uno de ustedes. Y mi mayor alegría es poderme acostar todos los días tranquilo, donde pongo la cabeza, ahí me quedo dormido. Porque yo no tengo que deberle a nadie. Yo con satisfacción le digo, el 31 de diciembre le digo a Dios, te cumplí el objetivo. O sea, el propósito que me diste lo cumplí y estoy satisfecho de que te estoy cumpliendo. No necesito demostrarle nada más a nadie.
1: Y testimonios reales.
0: Nada más a él. No, sí, testimonios, pues esporádicamente la gente llama cuando quiere el testimonio. Así como llaman a veces a hacerme reclamo, pero porque ni siquiera compran los productos, porque no los toman, porque no los han utilizado, sino simplemente como por sabotear el programa. Pero cae más fácil un mentiroso que un cojo. Entonces uno los coge facilito. Hola, buenos días. Aló.
2: Habla con María de Inciso Final.
0: Pues María, ole, ¿cómo te ha ido, pues?
2: Bien, gracias a Dios.
0: Qué bueno, mujer, contame a ver,
2: ole, que te colaboro. Curadita de las rodillas.
0: Qué bueno.
2: Me hice tratamiento en mis hijos y me curé de las rodillas.
0: Qué bueno,
2: hace muchos años me curé de la tiroides y ya en este momento no tomo ni una pastilla, hace muchos años que no. No tomo ni una pastilla para la tiroides, nada, nada.
0: Qué bueno, mi amor, me alegra mucho.
2: Los productos de allá son todos muy buenos y riquísimos. Uno quisiera tomar todos los días estos productos de allá.
0: Ajá.
2: Pero no podemos porque el bolsillo no nos da.
0: Pero Dios proveerá, en cualquier momento puede.
2: Sí, oiga, para preguntarle, ¿cuál es la pomada que sirve para recuperar la huella de Aguilar?
0: Es una cremita que se llama escaratón. Se aplica dos veces al día.
2: ¿Cómo la uso?
0: Dos veces al día la aplica ahí en las manitos. La puede aplicar en los pies también para algo que se llama PQEK.
2: No, gracias a Dios.
0: O para el cachupe, para el cachupe. ¿Usted sabe qué es cachupe?
2: Sí.
0: Caspa, chuchi, pecueca.
2: Señor. No, la
0: hay unas mujeres que sufren de calambruca. Oiga, hay mujeres que sufren de calambruca. ¿Usted sabe qué es calambruca? No sabe, pero se imagina. El que no sepa que me pregunte, yo le digo qué es calambruca. Contame, pues, ¿en qué te colaboro?
2: Necesito como dos veces al día y ¿por cuánto tiempo?
0: No, hasta que cure, eso no se demora mucho para curarse. Eso sirve también para las cicatrices, para borrar cicatrices.
2: Ah, sí, tiene muchos beneficios. Uh-huh.
0: Para las peladuras en la piel. Yo, la crema la mandé a hacer precisamente para eso. Porque hay gente que estar postrada en una cama, en una silla de ruedas, se va pelando. Y eso se llama escaras, por eso se llama escaratón.
2: Y entonces me la echo en las manos como si me estuviera usando una crema.
0: Sí, normal. Por la lado de los normal, niños. Vea, la crema no se la va a quitar fácilmente porque es una crema seca, es blanca. Entonces, para retirarla con agüita tibia, pero todo el día le va a actuar la cremita ahí en las manos, así se lava en las manos.
2: Sí.
0: Sí, señora.
2: Ah, qué bueno. Entonces, ¿me la echo más que todo en la planta de la mano o en los dedos?
0: Donde tenga esas heriditas, donde haya perdido la huella.
2: No, sí, es para recuperar la huella.
0: Bueno, se la aplican en la palmita de las manos.
2: Me saca de ese inconveniente que tengo.
0: Es que se lo aplique en la palma de la mano y la gitana lo leyó.
2: Lo leyó.
0: Sí. La gitana lo leyó.
2: Ay, me hizo reír, don Felipe. Bueno. Uh-huh. Y eso quería saber para poderla pedir allá.
0: Listo, mi amor.
2: Bueno, muchas gracias.
0: Dios te bendiga. Que te vaya muy bien.
2: Lo mismo le deseo, que pase bien.
0: Hasta luego. 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Buenos días. Buenos días.
1: ¿Aló? Sí, aló, buenos días. Doctor Felipe.
0: ¿Con quién hablo?
1: Mariano Mundra.
0: ¿Quién más, Mariano? Hombre, ¿bien o no?
1: Bien, afortunadamente.
0: ¿Escuchaste la canción ahora? ¿Escuchaste la canción de Mariano?
1: No.
0: Mariano, no. Se llama La Calambrina, se llama.
1: ¿Calambrina o Calambruca?
0: No, La Calambrina. No, Calambruca es otra cosa.
1: Calambre, sí.
0: No, Calambrina es una canción, es un merengue.
1: Ah, ok.
0: Y entonces lo puse ahorita en La Voz de Antioquia porque me llamó un señor Mariano. Entonces yo, Mariano, vamos a escuchar ese disco de Mariano. ¿Qué más, Mariano? ¿Cómo estás?
1: Pues, doctor, bien, pues con algunas dificultades, necesidades también, y por eso pues estoy acá comunicándome con usted.
0: Qué bien, hombre, contame qué tenés.
1: Bueno, mi papá siempre compró productos con ustedes. Mi papá, pues, desafortunadamente, ya faltó hace 4 años. Entonces, acordándome que él compraba productos allá, siempre le fue muy bien. ¿Qué pasa? Yo tengo desde hace un año un cuadro de estrés, depresión y ansiedad. Y me quedé consumiendo unos medicamentos para dormir y otros como para el dolor neuropático y a la vez me relajan. Uh-huh. Pero la pastilla para el día, yo la suspendí hace mucho y no la quería volver a tomar. Pero he tenido muchos rebrotes de ansiedad, que cualquier situación de día a día me desespera, no, o me hace somatizar ciertas molestias del cuerpo y las siento de pronto más fuertes. Entonces, yo leyendo en la página de ustedes, vi una receta para manejar la ansiedad producida por el sistema nervioso.
0: Sí.
1: Entonces, me interesa mucho, doctor Felipe, que usted de pronto me puede ampliar un poquito y reforzar lo que yo estoy pensando.
0: Claro, hermano, vea. El asunto mío con Fitosalud no es que usted sostenga la enfermedad o esconda la enfermedad, no, que usted cure la enfermedad y que cuando usted me busque es porque tiene otra cosa. Sí. Porque es que no tiene sentido bote plata toda la vida y usted cada vez de mal en peor, o que se le pasó el efecto de la droga y volvió la enfermedad peor, como pasa con la droga química. Entonces, para que soluciones ese problema definitivamente, y se lo digo por experiencia propia porque yo lo sufrí 7 años, y yo 21 años que eso no me volvió a dar. Entonces necesitamos la jalea de curuba y la jalea de pomelo.
1: La jalea
0: de curuba y de pomelo.
1: Y pomelo, sí.
0: Sí, una cucharada de cada una en un vaso o en un pocillo con agua.
1: Sí.
0: Se mezcla y se toma 2 veces al día.
1: 2 veces al día, sí.
0: Durante 2 meses.
1: Correcto.
0: Necesitamos el Fortavit, una cucharada 2 veces al día por 2 meses. Fortavit. Una cucharada 2 veces al día por 2 meses. Necesitamos el Bemba, una cucharada 2 veces al día por 3 meses. Bemba.
1: Bemba.
0: Uh-huh. Una malteada. Sí, una malteada que se llama Big Factor. Big Factor, 2 cucharadas en agua o jugo, 2 veces al día por 3 meses. Big Factor. Necesitamos las goticas de Nersoy, 20 goticas para tomar cuando esté deprimido, nervioso, triste, ansioso, rabioso. Se toma las goticas cuando tenga esos episodios de miedo, de tristeza, de rabia. Eso es para solucionar problemas del sistema nervioso. Con eso vas a quitar definitivamente ese dolor en la cabeza, en el cuello, en los hombros, en la espalda, el cuello que te traquea cuando lo mueves.
1: Correcto, sí.
0: Ese dolor que te da un día en un ojo, el otro día en el otro, en la mitad de la cabeza o detrás de las orejas, en el cráneo, el dolor en los pulmones, que es como si te pusieran una plancha caliente en el pulmón izquierdo o te chuzaran con un alfiler, el dolor en los brazos, la dificultad para abrir y cerrar las manos, para levantar los brazos, todo.
1: A veces estoy sintiendo unas molestias, son raras, me hicieron exámenes, ecografías, en parte de los genitales y todo está bien, próstata, todo está bien, pero siento unos dolores internos, como hormigueos, como sensación de...
0: Es que uno no se halla, hermano, ya. Yo le digo, ya, ni usted puede acostar en el frío del piso, sin ropa, y no tolera el dolor, se puede meter al chorro del agua hirviendo, fría, y usted no aguanta el dolor, eso no le lo quita nada.
1: Correcto.
0: Con esto vas a solucionar el problema del todo, y espero que me llames y me des el testimonio.
1: Claro que sí, a veces son unos calores, así se quitan, unos sudores, taquicardia.
0: Ajá.
1: Y ya cuando me pasa como ese susto, ese miedo, ya me equilibrio. Pero estoy muy, muy desde por acá.
0: Uh-huh.
1: Problemas de sueño también.
0: ¿Listo?
1: Bueno, de todas maneras, es cierto que don Felipe, la última pregunta no me molestó más. Esa es la misma que aparece en el sistema, encargado que haya pintado mal.
0: Pero es que no sé, porque yo no he vuelto a revisar la página. Es lo que yo acabé de decir.
1: Ah, listo, listo.
0: Uh-huh.
1: Listo, doctor Felipe, yo le agradezco mucho.
0: Listo, mi hermano.
1: Muchas bendiciones.
0: Que te vaya muy bien. 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Muy buenos días. ¿Aló?
3: Buenos días.
0: ¿Quién habla?
3: Sonia.
0: Cuéntame, Sonia.
3: Doctor, mira, lo que pasa es que yo vengo con unos dolores muy raros en el abdomen, más que todo como en la boca, en el estómago, siento como un fogaje. Me duele mucho la parte del abdomen bajito y por los laterales, como unas punzadas.
0: Uh-huh.
3: Sufro estreñimiento y también mucho dolor de cabeza, mucho dolor de espalda y de cintura. Me hice unos exámenes médicos de sangre y todos me salieron supuestamente bien y yo cada día me siento peor. Casi no puedo dormir. La comida me causa muchas náuseas y cuando como me cae muy pesada la comida.
0: Uh-huh. Bueno, entonces si está bien, entonces ¿en qué le colaboro yo?
3: Pues eso es lo que dicen los exámenes, dicen que estoy bien, pero yo no me siento.
0: Por eso les digo yo, por eso les digo yo en cada programa, yo no me puedo guiar por lo que dice el médico o por lo que dice el examen.
3: Sí, señor.
0: Porque el médico le puede decir a usted que usted tiene la columna desviada, pero usted tiene un problema de riñones. Entonces yo le mando para la columna desviada y usted se va a morir con el mismo dolor en los riñones porque nunca le dieron una solución. Entonces por eso les insisto, no me hablen del diagnóstico médico o del examen médico, hábleme de qué siente usted. Usted que es la que siente el dolor. Mire, yo he tenido médicos arrodillados, Felipe, ¿qué me tomo para un problema de cálculos de riñón? Que no aguanto el dolor. Y yo, pero usted no le dice a los pacientes que eso no duele. Ay, pero sí, yo no aguanto el dolor y sé que es de cálculo en riñón. Pero ¿por qué no acepta que el paciente le diga que tiene un dolor por cálculo de riñón? Y ahora que usted lo tiene, ahora sí duele. O sea, ellos son muy egoístas. Entonces dígame qué siente y con mucho gusto le colaboro.
3: Siento mucho dolor en la boca del estómago, como un fogaje, como si tuviera algo allá prendido. Me duele mucho el estómago.
0: ¿Será que te comiste el chicharrón sin dejarlo enfriar?
3: No, señor.
0: ¿Ah? ¿Qué comió ahorita? ¿Qué comió? Palito. ¿Qué almorzó?
3: No he almorzado. Lo que desayuné fue arepa con huevo y una papa cocida.
0: No dejó enfriar el huevo ni la papa, así entera y caliente. ¿Ah? ¿Cómo le parece? Y de pronto le dio un pedazo de carbón. ¿Se imagina? No, mi amor, vea. Aprenda a masticar bien y a no comer a deshoras, porque cuando usted come a deshoras, mientras más se demore usted para consumir los alimentos, el cuerpo es de costumbre. Si yo duermo en este momento 5 o 10 minuticos, repongo ese cansancio, ese sueño que tengo, pero mañana a esta misma hora, el cuerpo me va a exigir esos 10 minuticos de descanso porque se va acostumbrando. Lo mismo pasa con el estómago. El estómago tiene un periodo de tiempo para que almuerces, más o menos entre las 12 del día y 1 de la tarde. Cuando son las 3, 4 de la tarde y no has almorzado, el estómago se va secando y va formando unas fisuras o unas heridas. Así sea un vaso con agua que te tomes, un vaso con agua que vas a vomitar porque estás pasada de hambre. Te desacostumbras a comer siempre a la misma hora y a masticar bien los alimentos. Coma lo que quiera, pero mastique bien los alimentos, ¿sí? Antes de tragarlos. La costumbre hoy en día es que la gente de algún alimento a la boca y se pone a chatear. Cuando se acuerda por ahí los 10 minutos, otra cucharada. Entonces el cuerpo va a empezar a extrañar ese alimento y va a empezar a producir reflujo, va a empezar a producir bilis. Entonces mastique bien los alimentos y no coma de sol. Para solucionar ese problema necesitamos la jalea de guineo. 2 cucharadas, 2 veces al día por 2 meses. Jalea de guineo. Necesitamos el siboney. 1 cucharada, 2 veces al día por 2 meses. Necesitamos siboney.
3: Siboney.
0: Necesitamos el royal. 1 cucharadita tintera diluida en un pocillo con agua. Se toma 2 veces al día por 2 meses. Y un producto que se llama Ultragen. 2 cucharadas al día, la primera en ayunas por 2 meses. Ultragen. Ese Ultragen te ayuda a cicatrizar rápidamente las paredes del estómago para curar ese problema y eliminar el Helicobacter pylori. Te sirve para detener el envejecimiento prematuro, para evitar la descalcificación en los huesos, las uñas, los dientes, evitar la caída del cabello. ¿Listo?
3: Sí, señor. ¿Y el Bisonay cuántas veces al día?
0: El cualisomel. Cualisomel. Está el Ultragen, el Siboney, sí. El Royal y la jalea de guineo.
3: Siboney. ¿Cuántas veces al día?
0: Anote bien lo que es, porque usted llama y dice Siboney y ellas no saben, entonces no le puede mandar nada. Entonces anote muy bien lo que necesita. Le repito, Siboney, Ultragen, jalea guineo y el Royal.
3: Listo, sí, señor. Jalea, ya lo tengo, el Royal, el Ultragen, me falta el Siboney. ¿Son cuántas veces al día?
0: 2 veces al día.
3: Y para el dolor de cabeza, mantengo mucho dolor de cabeza, es constante. Si un día no me da, al otro día me da, me dura todo el día, toda la noche.
0: ¿Y ayer te dio, ayer te dio el dolor de cabeza?
3: Sí, señor.
0: Entonces prepárate porque hoy no te da. Mire, para el dolor de cabeza necesitamos la jalea de curuba y la jalea de pomelo. Curuba y pomelo. 1 cucharada de cada uno en un vaso con agua. Se mezcla y se toma 2 veces al día por 2 meses. Fortavit, 1 cucharada, 2 veces al día por 2 meses. Bemba, 1 cucharada, 2 veces al día durante 3 meses. Bemba. Y el Big Factor, 2 cucharadas en agua o jugo, 2 veces al día durante 3 meses. Listo. ¿Vamos bien ahí, sí, o no? Hágale pues.
3: Bueno, señor, muchas gracias.
0: Bueno, con mucho gusto, que te vaya muy bien.
3: Luego, yo lo bendigo.
0: 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Buenos días.
4: Buenas tardes, don Felipe. Era para consultar con usted de acá de Santa Fe, Antioquia. Mi nombre es Diana. Era para preguntarle, lo que pasa es que mi esposo tiene una vena abierta que le dicen es que úlcera en el pie izquierdo. Entonces, a ver qué le puedes mandar, porque eso le arde, es un dolor y no quiero que me le dé una infección. Entonces, a ver qué puede hacer. Muchas gracias y una feliz tarde.
0: Claro, ya. Cuando tiene una herida en cualquier parte del cuerpo, se va a lavar la herida con el jabotón de caléndula todos los días. Se enjuaga y se aplica un producto que se llama Novavit, dos o tres goticas donde tiene la herida. Coloca un pedacito de gasa, un poquito de Novavit para que durante el día esté supurando el Novavit en la herida y no tenga que estar tapando la herida. Se cubre con una gasita limpia sin hacer presión a la venda para que no me detenga más la circulación. Todos los días se repetirá la venda con agüita tibia porque esa costrica que se va formando es la futura piel que va a ir tapando esa herida definitivamente. Si usted la quita bruscamente, retira esa piel y se va a demorar más para sanarse. Entonces eso lo hace con agüita tibia todos los días y hace el mismo procedimiento todos los días después del baño. Necesito que tome el Retrovitón, tres copitas al día, la primera en ayunas por 2 meses. Necesitamos el shiitake, una cucharada 2 veces al día durante 3 meses. La jalea de calabaza, dos cucharadas 2 veces al día por 2 meses. Y un producto que se llama chibú, una cucharadita tintera diluida en un pocillo con agua. Se toma 2 veces al día por 2 meses o cuando tenga el dolor. Con eso tiene. 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Muy buenos días.
5: Hola, buenas tardes.
0: Hola, ¿cómo te ha ido?
5: Bien, ¿y a ti?
0: Muy bien, ¿con quién hablo?
5: Conmigo, con...
0: Hola, amigo, ¿qué más, amigo?
5: Amigo,
0: Qué
5: Felipe,
0: bueno.
5: compré el Fitogel y no sé cómo me lo tomo. Compré el Isomel y la jalea de guayaba y rábano porque no tuve más plata para
0: No
5: comprar.
0: te preocupes, ve el Fitogel. Es una copita 3 veces al día, la primera en
5: Espérate,
0: ayunas.
5: una
0: Mira el frasco. La tapa viene en forma de copa, esa es la medida que vas a tomar. No es una copa de vino, porque entonces no le rinde, con una copa de vino no le alcanza. Es esa copita, entonces 3 veces al día, la primera en ayunas por 2 meses. Isomel, una cucharada 2 veces al día por 3 meses.
5: Listo, su merced.
0: ¿Y qué más, mi merced?
5: Apenas terminemos.
0: Pero ¿dónde es? ¿Cuál es el otro? ¿Cuál es el otro?
5: Jalea de guayaba con rábano.
0: Guayaba con rábano, 2 cucharadas 2 veces al día por 2 meses.
5: Dos al día. Listo, señor.
0: ¿Y dónde es Esperanza? ¿Dónde?
5: Es que yo no sabía y le pregunté a las muchachas y me dijeron que ellas no tenían ese dato. Entonces me tuve que quedar aquí 15 días que usted terminara para poderme comunicar contigo y dije, gracias a Dios. Entonces, la primera son tres copitas al día, la
0: Sí.
5: segunda dos cucharadas al día y
0: Sí.
5: la tercera dos cucharadas al día.
0: Sí, señora.
5: Felipe, muchísimas gracias.
0: ¿Oíste? ¿Y dónde está Esperanza? Sí.
5: Esperanza lo está esperando.
0: ¿Ah?
5: Esperanza lo está esperando, jovencito.
0: Ajá.
5: Sí.
0: Pero es que vos sabías que en un tumulto. Pero usted no sabe que eso es de un programa que llamaba El Café de Montecristo. Sí. Antes de las aventuras de Montecristo, existió el Café de Montecristo, que era con Félix, pero no Félix, el hijo de Montecristo, sino un personaje que llamaba Félix, con Esperanza y con Montecristo. Ese era el Café de Montecristo.
5: No, a mí me tocó fue con Justiniano y
0: Con
5: con
0: Celio
5: Doña
0: Arruga,
5: Queta.
0: Doña Queta, Pochochita.
5: Eso, con
0: Qué
5: eso me
0: bueno.
5: tocó a mí. claro que
0: sí. A mí
5: sí,
0: también, a mí también.
5: Soy una jovencita, muy jovencita.
0: A mí también me tocó con ellos. Nunca los conocí, pero sí, sí he escuchado Las Aventuras de Montecristo todos los días en la casa.
5: Tan bueno, ¿no?
0: Uh-huh.
5: Delicioso. Felipe, muchísimas gracias.
0: Bueno, mi amor.
5: Muy agradecida.
0: Que te vaya muy bien.
5: Hasta luego.
0: Chao. Usted en un tumulto de gente identifica fácilmente a Esperanza, porque Esperanza es lo último que se pierde. Es la última que se pierde. Esperanza. Me acuerdo una vez cuando trabajaba en Muner Aidman, que me llevé en un mini DVD, me llevé ese tema que se llama ¿Dónde está Esperanza? Y lo puse en un programa que le hacía La Tienda Ganadora. Y me dice, ¿vos de dónde sacaste eso? Es que a él le encanta, porque yo guardo muchas cosas del papá, de la radio. ¿De dónde sacaste eso? Vos sí sacas cosas. Por eso cuando necesitan algo de Montecristo, ahí mismo llamen a Felipe Tobón. Nosotros tenemos una amistad muy bacana, Félix, David y yo. Incluso Alejandra me hizo tomar una foto con Félix, que porque que nos parecemos mucho. Ahí está en el paredón. Y llevé la puerta, que hace poco me llamaron de Olímpica que para que les prestara la puerta y no dieron ni las gracias siquiera. Qué cosa tan berraca. Y ay, María, qué horror. Y les digo yo, con el compromiso de que pasen la presentación original con los créditos de La Voz de Antioquia, y nada, machetearon todo eso. Ya saben que no les vuelvo a prestar nada. No les vuelvo a facilitar nada. Es que son muy fastidiosos. Les gusta todo para acá, pero nada para allá. Hola, buenos días. Ah, todavía tenemos 7 minuticos de programa.
6: Buenas tardes, don Juan Felipe. ¿Cómo se encuentra? Espero se encuentre muy bien, don Juan Felipe. Mi nombre es Mónica, de acá en la ciudad de Medellín. Lo que pasa, don Felipe, es que últimamente, de esta semana para acá, hace 8 días, como papa, como plátano, como yuca, y esto me está poniendo el estómago entamborado, como con dolores bajitos. Se me inflama. A veces amanezco bien, en el transcurso del día se me inflama, es grande, es duro. A ver usted qué me podía recomendar. Es que mejor dicho, no. Lo poco que estoy comiendo me está cayendo súper mal. Qué incomodidad, con el estómago así como grande, para dormir también es incómodo. Muchas gracias, feliz tarde.
0: Bueno, ya. 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Recomendación, mastique bien los alimentos y no coma a deshoras. Vas a tomar la jalea de guineo, 2 cucharadas, 2 veces al día por 2 meses. Vas a tomar el royal, una cucharadita tintera en un pocillo con agua, 2 veces al día por 2 meses, o cuando tenga esa pesadez, o cuando tenga estreñimiento, el producto quedó reforzado para que cuando tenga estreñimiento se tome el pocilladito inmediatamente del cuerpo y le saque todos esos gases. Va a tomar el Siboney, una cucharada, 2 veces al día por 2 meses, y el Ultragen, una cucharada, 2 veces al día, la primera en ayunas, durante 2 meses. El que tenga en este momento agrieras, acidez, llenura, gastritis, reflujo, que los esté doblando, que estén con un dolor bien berraco en el estómago, cómase una papita criolla cruda, cruda, no puede ser cocinada ni frita porque se empeora el problema. Tiene que ser cruda porque la mancha de la papa criolla va a cicatrizar las paredes del estómago y te va a quitar inmediatamente esos síntomas. La papita más pequeñita que encuentre, empiece a masticarla y a tragarla, para que inmediatamente se le quite. Si no tiene papa criolla, gelatina. Mire que en las clínicas lo que más abunda en los pacientes es el consumo de gelatina, porque el médico sabe muy bien que esa gelatina, que es el verdadero colágeno, es el que le ayuda a cicatrizar y a refrescar el estómago por tanta droga química que le dan a los pacientes para que no mantengan reflujo. Si no tiene gelatina, un kumis. Tómese un kumis, no un yogur, un kumis. El kumis es el que acompaña al bonjour, ese es kumis. El yogur es el que viene con frutas, ese te alborota más el reflujo, mientras que el kumis se calma. Si no tiene ninguna de esas, entonces coja la clara de un huevo, bátala a punto de nieve, lo que llamamos un ponche, y cómaselo así o con azúcar, como quiera, como le guste, cómeselo y eso inmediatamente le quita el reflujo también, mientras tiene los productos de Fitosalud para que se cure el todo. 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Buenos días.
7: Don Felipe, buenas tardes, ¿cómo está? Para hacerte dos preguntas, la primera es que la semana pasada yo mandé traer una droga de allá. Tengo un niño de 11 años y a él le mandé traer el Ferrovid. Resulta que este cagoncito no me quiere tomar el Ferrovid porque él lo tomó pues ese día que me lo trajeron y él dijo que eso trae que un sabor y un olor a mentol y entonces no me lo quiso seguir tomando, entonces yo me lo estoy tomando. Y pues sí, doctor, no sé, pero sí sabe como a mentol y huele.
0: Bueno,
7: la otra pregunta.
0: Pues mezclelo con un juguito, con lo que quiera, para que se lo tome tranquilamente, pero necesita tomarlo. Es que no es mentol, es que eso se llama hierro. Y si no lo toma, pues entonces no va a haber el resultado. ¿Cuál es la otra pregunta?
7: La otra pregunta es que yo tengo 50 años. Vivo muy triste porque yo desde que nací tengo miopía. Y yo cada día más vieja, doctor, y más ciega me voy poniendo.
0: Es que desde que nació uno al otro día ya sabía.
7: Es que a mí me tenían que haber operado cuando yo era una niña de esta miopía, que porque ya ahora vieja, pues ya no pueden operar eso.
0: A mí no me podían operar cuando era niño, porque vea la foto que publiqué cuando era niño. Cuando gané la carrera de la vida. Llegué de primero a ese óvulo. ¿Ah? Bueno, ya. 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O sea, cuando se levante lo primero que va a tomar es la jalea de ochuva con habichuela. Va a tomar el Lufar 1 cucharada 2 veces al día durante 3 meses. Bilten y Multivit, 1 cucharada de cada una en un pocillo con agua, se mezcla, se toma 2 veces al día por 2 meses. Necesitamos la jalea de zanahoria y la jalea de apio, 1 cucharada de cada una en un pocillo con agua, se mezcla, se toma 2 veces al día por 2 meses, zanahoria y apio. 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Ah, bueno, eso sí. Otro oyente, buenos días.
8: Buenos días, don Felipe, ¿cómo está?
0: Muy bien, ¿con quién hablo?
8: Con Johnny de la Milagrosa.
0: ¿Qué más, Johnny, man?
8: Contame. ¿El Primax cómo se toma?
0: El Primax es 1 cucharada 2 veces al día por 3 meses.
8: Sí.
0: Eso no solo te quita la gripa, sino que evita que una gripa empate con otra. Y sí, para los niños menores de 5 años, se le da 1 cucharadita dulce en ayunas por 5 días para curar problemas respiratorios.
8: Uh-huh. Uh-huh. Ya. ¿Eso se toma así o se puede tomar también en un vaso con agua?
0: Como quiera, pero es que es un jarabe, se lo toma así.
8: Ah, bueno, muchas gracias, don Felipe.
0: Listo, mi hermano, que te vaya muy bien. 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A ver.
9: ¿Quiere escuchar un audio de lo del programa de esta noche?
0: Hágale pues. Escuchemos a ver qué va a pasar esta noche.
10: Hola, buenas tardes. ¿Qué tal? No, buenas tardes, no, buenos días. Bueno, estoy anonizada. Me vine apenas hace poco a darle cuenta que iban a tener unas horas con Clásicos Americanos, que es esa dicha, era lo único que le faltaba a Nostalgia, pero estoy matada, pues o sea, ya están completos, no, era para esto, todas, pero es que Clásicos es increíble, claro. Clásicos Americanos, bueno, estoy anonizada, de verdad. Ay, no, gracias.
11: Gracias, mil gracias. Ahora sí. Mejor dicho. Todos los van a imitar, pero nadie los va a igualar. Ajá. Porque ya están completos con todo y con todo es con todo. Clásicos, uy. Mejor dicho. Yo desde ya voy a empezar a pedir. Hágale, algo pues, más que palabras. Sí, o sea, dulces sueños, mejor dicho. Hacer California. Ay, no, mejor dicho, ni para qué.
0: Me robaron el reloj. Ese es el disco común hoy en día. Debían sacar, era uno, me robaron el celular, que es lo que más roban. Qué cosa tan berraca. ¿Ah? En esa época robaban relojes como un berraco. Yo me acuerdo, yo conté la historia la otra vez que salía de la Feria de la Ciencia en el sufragio de exponer y solito, porque yo no tenía amigos ni nada, yo me iba por Cuba, por la cuadra encima de María Auxiliadora, eso oscuro, mano. Cuando de la nada salieron tres gamines y quietos, huepucha. A ver, quítese el reloj. Entonces yo estiré la mano y me quitaron el reloj. 200 pesitos me había costado ese reloj. Que salió una época en que sacaron relojes a 200 pesos y pues los que no teníamos con qué, pues ajustamos y compramos nuestro relojito. Y entonces que lo que más se veía en esa época eran los Casio y de calculadora. Y uno, ay, qué bueno tener uno de calculadora, uno de radio, para escuchar radio mientras el profesor esté echando cantaleta ahí en clase. Pero no, o sea, la aspiración no llegaba más allá. Entonces me compré el relojito de 200 pesitos cuando... Hermano, ¿y qué tenés ahí en ese bolsillo? Y yo, ay, hermano, ya, llévese lo que quiera, menos lo que tengo ahí en el bolsillo, porque es que eso es prestado, ese es un adaptador para un trabajo que estoy mostrando yo en el colegio, hermano, y eso no es mío, eso vale un poco de plata. No, dale, pues nos llevamos el reloj. Cuando yo seguí por esa acera, más aburrido, sin mi relojito, cuando en la esquina me llaman. ¡Ey, pelado, venga por el reloj! Eso no vale nada. Venga por ese reloj, yo póngalo ahí en el piso que yo ahorita voy por él. Yo voy y me chuzan. Entonces me pusieron el reloj ahí y los manes siguieron para arriba. Tres gamincitos. Y fui por mi relojito. Yo feliz porque había recuperado mi relojito, pero no me volví a meter por ahí ni por el verde. Es que uno no tenía por dónde escoger. Mire, por Cuba, eso toda la vida ha sido miedoso. Por ahí por donde es paisa, por donde es la águila descalza. Eso es miedoso, eso es oscuro, solo. San Martín es un atracadero, eso por ahí, por y más es que eso está lleno de venezolanos que metió Daniel Quintero por ahí por Prado Centro, de tiro en Prado Centro, ese tipo. Y se va usted por yo nunca he ido por allá, por el, se va usted por el, es que yo no he sido como de parranda, hermano, yo no he sido de parrandas, o sea, yo trabajé en tabernas, pero ese ambiente es muy pesado, o sea, yo no he sido de taberna ni de esas cosas. Cogió usted del colegio, cogió usted derecho por los tanques de Villahermosa, solo, por el convento, solo, bájese por la iglesia de San Miguel, solo, todo eso por allá muy solo, muy oscuro, entonces uno no tenía por dónde escoger, o sea, uno tenía que tener unos buenos tenis y saber correr, de resto, y en esa época sacaron ese disco, que yo no sé realmente qué dice, pero todos decíamos, me robaron el reloj, ¿ah? Hotel California, La Sombra del Amor, Sacrificio. Hay uno que uno jodía mucho porque teníamos una amiga, Ángela, entonces le decíamos, ¡Angie! ¡Angie! Eso sí jodía uno con eso. Y los pelados eran felices talareando las canciones y no saben un carajo y qué significan las canciones. Cuando uno traduce esas canciones, qué letras tan absurdas. Tan sí, estúpidas. Sí, ¿sabe quién era un teso? Eso, un man teso para eso, que incluso marcó una pauta. Tengo entendido que él ahorita está en una emisora en Sabaneta. Ovidio Morales, que nosotros lo tuvimos acá en la Voz de Antioquia. Tuvimos Ovidio Morales haciendo programa por la noche. Y ese Ovidio empezó a traducir las canciones en Veracruz. Y también en Bienvenida, porque él estuvo en Bienvenida. Él fue el que se inventó la pareja del amor. La media naranja, él fue el que inventó la media naranja, y conseguirle pareja a la gente al aire. Y Ovidio es un loco, para él un saludo muy especial. Y
9: música para soñar despierto.
0: Y después Edgar también empezó a traducir las canciones, pero una traducción muy elegante, porque es que el man es un teso para idiomas. Ese man sí sabe inglés y sabe varios idiomas y es profesor de idiomas. Pero ese programa yo sé que les va a encantar. Ya varios empezaron a dar muy buenos testimonios del programa, que es todos los días, aprovechando que estamos en Amor y Amistad, de lunes a viernes, de 8 a 9 de la noche, acá en los 1530 de la M, La Voz de la Nostalgia. Se llama Nostalgia Estelar. Empatarlo, pues, hombre. La promoción. Ah, este pollo se le embarrado, hombre. ¿Ah? Búscalo, pues. Nada, listo, hágale. Bueno, muchísimas gracias, amigos oyentes. Ya llega Mágico Cóctel Musical de 5 a 7 de la noche. Tenemos para ustedes dos que parecen uno, una balada y un bolero. Y los viernes mañana tenemos Mano a Mano Musical en primera fila de 1 a 3 de la tarde para que no se lo pierdan. ¿Quién es que es mañana? Mañana es Manolo Galván. ¿Manolo Galván con quién? Ay, ya se me olvidó, yo ayer lo estuve programando. Pero bueno, pendientes de la programación de La Voz de la Nostalgia, 1530 en el dial de la M. Un resto de día muy feliz. Que Dios nos bendiga. Chao, chao.

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1: Sus cultores: ABBA, Suecia. Grupo integrado por Annie Frid Sinne Lyngstad, más conocida como Frida. Bjorn Ulvaeus, Benny Andersson y Agneta Falkenskog.

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1: ABBA fue un grupo sueco de música pop y el conjunto de mayor éxito en los años 70. Estuvo activo entre 1972 y 1982. El nombre de ABBA es un acrónimo formado por las primeras letras del nombre de cada miembro. El 30 de enero de 1971, el grupo apareció por primera vez en televisión en el programa sueco B.E. Fehman, cantando People Need Love.

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1: En octubre lanzan el sencillo He Is Your Brother, que se convertiría en el primer número uno del grupo en Suecia. En la primavera de 1973, Stig, cansado de nombres difíciles, empezó a referirse al grupo como ABBA.

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1: El 6 de abril de 1974, resultaron ganadores del Festival de Eurovisión, realizado en Brixton, Inglaterra, en donde presentaron la canción Waterloo. Después de haber triunfado con varios temas como Chiquitita, Fernando, Dame, Dame y Estoy Soñando, filman la película El Gran Show.

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1: Alejandro Abad, Santiago de Chile, septiembre 1962. Es el fiel reflejo del talento ibérico. Nació artísticamente en Madrid, de España, pues luego de viajar por todos los rincones de la madre patria, con una guitarra, queriendo hacer canciones, fue a la capital donde encontró la oportunidad para difundir su música. En 1987 es considerado el artista revelación por las buenas ventas alcanzadas con su disco De Corazón a Corazón.

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1: Daniel Abadía, Daniel José Abadía Carrasco, Bogotá. En 1988 obtuvo el primer puesto en el Festival Universitario de la Canción, realizado en Barranquilla. Fue primera voz en el grupo musical Tierra de Fuego y profesor de música. Representó a Colombia en los festivales SOTI y Viña del Mar.

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1: José Fernando Abadía, Cali. Desde la edad de 15 años se dedicó a la música. Estudió 6 semestres en la Universidad del Valle, teoría musical. De su primer disco se destacó Hombres de Papel.

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1: Abra Cadabra, Argentina. Cuarteto integrado por Manuel Droblas, Orlando Bertarini y los hermanos Víctor y Miguel Ángel Capusta. Iniciaron sus actuaciones después de 1970, pero sus canciones responden perfectamente al espíritu de los 60. El grupo se destacó por sus excelentes armonizaciones vocales. Grabaron canciones propias, éxitos tradicionales, tango y folclore, adoptados a su estilo.

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1: Pablo Abraira, Madrid, España. Julio 1, 1949. Cantante y compositor que nació dentro de un taxi cuando su madre iba al hospital. Tocó la armónica y cantó en el coro de su colegio. Muy joven, se incorporó al grupo Los Rebeldes y después pasó a otro conjunto llamado Los Surcos. Perteneció al grupo Los Green, con quienes interpretó jazz y blues. En 1976 apareció como solista con el tema O tú o nada, que le dio a conocer en España y en otros países.

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1: En 1977 triunfó con Gavilano Paloma y después con A Fuego Lento y Pólvora Mojada.

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1: Llegamos al final de nuestro mágico cóctel musical. Cerramos nuestro bar y guardamos nuestro archivo e historias para un próximo programa. Espero que este haya sido de su total agrado. Soy Gustavo Niño Mendoza y me siento muy complacido de haberles acompañado aquí en Tu Voz de la Nostalgia.
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1: A esta hora te acompaña Viviana Alexandra González.
2: Así es, tengo el gusto de acompañarte desde esta hora hasta las 8 de la noche, disfrutando de también de estar con todos nuestros oyentes

en conjunto la programación de esta tarde de hoy jueves. Un día donde te invito a que sonríes, una tarde en la que está llena de nuevas oportunidades, de nuevas sorpresas, de nuevas sensaciones, de nuevas emociones que hacen que nuestra vida vibre al ritmo de la voz de la nostalgia. 2:23 p.m. Invitación entonces para que programemos los tres a la vez de cada hora, para que estemos también ahí muy listos en la hora en punto de las 5 hasta las 7 de la noche, porque hoy también estaremos con dos que parecen uno. Así que una excelente programación de solo éxitos en la voz de la nostalgia 1530 AM, el corazón de la radio.

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3: Así es, la música une nuestras almas en libertad. Una tarde única para ti, una tarde de grandes oportunidades, una tarde para que la disfrutemos en compañía de la voz de la nostalgia. Así que invitación para usted que está en su casa, ya de pronto de haber pasado la jornada laboral, ya se encuentra en ese sitio rico, agradable, pues bueno, a disfrutar de toda esta programación. Si está en su punto de trabajo, quiero decirle que ese ánimo se levanta así, se levanta al ritmo de cada éxito que suena aquí en La Voz de la Nostalgia. Y si está de pronto en su trabajo, conduciendo, o si va de camino a su casa en el transporte público, bueno, la mejor compañía somos los 1530 AM, el corazón de la radio.

0: Y así como lo dice José María Napoleón en esta canción que se llama Vive, así es, hay que luchar incansablemente para conseguir esos objetivos y vivir bien, ser feliz en este presente. Mensajes lindos de la voz de la nostalgia. 2:37 y los invito a disfrutar de los tres a la vez aquí en el corazón de la radio. En este caso, pues la invitación la hace Marco Aurelio desde el municipio de Envigado, quien quiere disfrutar de una agrupación con tres de sus grandes éxitos. Invitación para que se quede ahí con nosotros, el dial 1530 AM, los tres a la vez de la voz de la nostalgia.
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1: Así es, ama a sus oyentes y los complace con esto que son los tres a la vez y que suena cada hora aquí en La Voz de la Nostalgia 1530 AM, el corazón de la radio. La invitación la hizo Marco Aurelio desde Envigado a esta agrupación Los Tres Tristes Tigres con sus temas Amarra una cinta, Matrimonio y Solo otra vez. Una agrupación que nace en el año de 1971 de Venezuela. Sí, alcanzaron una inmensa popularidad en la década de los 70 y otros países de Hispanoamérica, gracias a su estilo romántico, sus baladas y sus excelentes armonías vocales. Los tres a la vez, aquí en La Voz de la Nostalgia.
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1: Y para todos los románticos de corazón que disfrutan de la programación de La Voz de la Nostalgia, pues les damos la bienvenida a este, el espacio donde hacen la programación musical. Saludo en este momento a quienes me van enviando los mensajes a través de nuestra línea 305-473-7772. Me dicen, hola Vivi, deseando que tengas buena tarde, me gustaría oír de Jairo, por si tú quieres saber. Gracias, saludes a mi mamá Inesita y a Francisco en el santuario. Bueno, este es un saludo que envía Erika desde el santuario para todos ellos. Un abrazo gigante y nos encanta saber que disfrutan de esta tarde de hoy jueves en compañía de La Voz de la Nostalgia, el corazón de la radio.

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1: Y sí, nos enamoramos de cada éxito que va sonando aquí en La Voz de la Nostalgia, y no solo eso, vamos cantando, haciendo esa práctica tan buena, tan apropiada para que ese ánimo esté cada vez más arriba, para que nos sintamos mejor. Y bueno, así lo pueden hacer ustedes. Programan la canción que les gusta a través de nuestra línea 305-473-7772 o nuestras líneas fijas, y además de eso, de que van a disfrutar oyendo a su artista favorito con la canción que le trae muchos recuerdos, también la va a poder cantar. Así como dicen por ahí, a grito herido, lo puede hacer desde la comodidad de su hogar o donde se encuentre. Los invitamos a pasar una tarde de hoy jueves excelente en compañía de El Corazón de la Radio, la emisora más romántica de Medellín, La Voz de la Nostalgia.

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0: Y así lo dice Franco Simone en su canción Paisaje. No se piensa en el verano cuando cae la nieve. No se piensa a veces en los momentos bonitos cuando en esa relación de pareja se están viviendo momentos difíciles. Qué linda canción. 2:58 PM. Quiero saludar a Johnny Escobar. Me dice Viviana, muy pero muy buenas tardes, estamos disfrutando de un maravilloso clima, recordemos que él está en Corozal, Sucre, dice sí, muy sabroso, está a 40 la temperatura, pero menos que otros días, bueno, está bien, aumenta la temperatura en Corozal, Johnny, gracias por tu reporte de sintonía, por tu saludo, deseándote que sigas disfrutando también en la compañía de la voz de la nostalgia, 1530 AM, el corazón de la radio, donde la que de ahí, 1530 AM, y además si está por internet, www.lavozdelanostalgia.com, entonces para que quede listico y listica para seguir disfrutando de una tarde con la compañía del corazón de la radio.
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1: Así iniciamos esta nueva hora de programación con Hernán Vicetti y uno de sus grandes éxitos, lanzado en 1985, la canción Con tu recuerdo. 3:11 p.m, La voz de la nostalgia, el corazón de la radio.

Una canción que en realidad generó revuelo para aquella época, estamos hablando de la década de los 80, esta canción específicamente salió en el 85, Noche de Copas de María Conchita Alonso, que hace parte de ese álbum que se llama homónimo, es decir, que lleva el mismo nombre del artista. Genera mucho, ¿cómo le decimos? A la gente le genera mucha expectativa y además de toda la información que trae, porque habla obviamente de una infidelidad que para una sociedad que de pronto tiene ese tabú machista, ella habla directamente que en esa noche de copas pues le fue infiel a su marido o a su pareja. Sí, María Conchita Alonso en esta canción, Noche de Copas, gran artista que hace parte de la casa La Voz de la Nostalgia, 1530 AM, el corazón de la radio. 3 de la tarde, 15 minutos.

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1: 3:24 en La Voz de la Nostalgia. Oíamos el grupo ABBA con Chiquitita. Con esta canción quiero saludar a uno de nuestros oyentes que sé que le fascina este tema, a Octavio López en el Alto de Las Palmas. La invitación para que puedan seguir también ustedes programando sus canciones a través de nuestra línea 305-473-7772. Saludo a Edwin David de Castilla, que también está en sintonía, y a todos los que se van sumando, les damos la bienvenida a esto que es La Voz de la Nostalgia, 1530 AM, el corazón de la radio.

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1: 3:28 oíamos Me enamoré sin darme cuenta de Sergio Denis. Invitación para que continúe disfrutando de los éxitos que oyes aquí en el corazón de la radio.
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1: La emisora más romántica de Medellín se llama La Voz de la Nostalgia, nuestro dial 1530 AM. Sí, somos el corazón de la radio. Voy a saludar a Elmer Saldarriaga, que está en Envigado. Me envía mensaje diciendo, hola Viviana, buenas tardes, una feliz tarde para programar tres a la vez. Listo, vamos con los tres a la vez solicitados por Elmer Saldarriaga, que tiene la oportunidad de disfrutar de su agrupación favorita aquí en este espacio que tenemos en La Voz de la Nostalgia para todos nuestros oyentes que desean programar de un solo artista o de una sola agrupación tres canciones a la vez. Los tres a la vez en La Voz de la Nostalgia.
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1: 3:46 PM, esto fue Los Tres a la Vez, en este caso con la agrupación Los Cazadores, las canciones Dama Triste, Lucía y Vuélvete. Recordamos de esta agrupación Los Cazadores, es una de las agrupaciones más icónicas y exitosas del pop rock y la balada romántica en Venezuela durante la década de los 70. Se formaron originalmente en la ciudad de La Victoria, en estado Aragua. En sus inicios artísticos se llamaron Los Ángeles del Sol y posteriormente adoptaron el nombre en inglés de The Hunters para finalmente castellanizarlo de manera definitiva como Los Cazadores. Una agrupación que hace parte de esa gran casa, La Voz de la Nostalgia, 1530 AM, el corazón de la radio.
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1: Éxitos que han sonado aquí en La voz de la nostalgia, Te inventé con Fausto y Tesoro mío de Kiara con Guillermo Dávila. 3 de la tarde con 53 minutos. Este es el corazón de la radio.

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1: Así es, está en el lugar que corresponde. El dial es el suyo, 1530 AM, la voz de la nostalgia, el corazón de la radio. 3:56 PM, oíamos Viento y Sol con la canción Par de Anillos.

0: Así es, mi corazón es delicado. Esta canción es de Diego Verdaguer, La Ladrona, 4 de la tarde con un minuto. Invitación porque estamos también muy cerca de nuestra cita a las 5 de la tarde con lo que es Dos que Parecen Uno en la voz de la nostalgia 1530 AM, el corazón de la radio.
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Y así llegamos a una nueva hora de programación con Franco De Vita, no hace falta decirlo. 4:10 p.m. Soy Vivi González, quien les acompaña hasta las 8:00 p.m. bajo la dirección y programación de Juan Felipe Tobón. En este espacio pueden programar las canciones que desean, esas canciones que generan recuerdos, que gustan y que hacen que esta tarde de jueves sea más amena. La voz de la nostalgia, 1530 AM, el corazón de la radio.

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1: 4:19 oíamos Aquellos fueron los días con Gigliola Cinquetti. Y quiero saludar en este momento a Carlos que nos reporta sintonía desde el barrio Laureles y quiere programar un tema también en estas horas de la tarde. Porque te quiero tanto, de Manolo Galván. Suena aquí en La Voz de la Nostalgia, 1530 AM, el corazón de la radio.
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1: Y así continuamos en esta tarde de jueves complaciendo a nuestros oyentes. En este instante quiero saludar también a Julio, que reporta sintonía desde Campo Valdés y nos solicita la canción La Verdad Siempre Aparece, de José Augusto. Suena aquí en el corazón de la radio. 3:04 de la tarde, 23 minutos.

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1: Así es muy sencillo enviar el mensaje a nuestra línea 305-473-7772. Y vamos a saludar por acá también a otro de nuestros oyentes. Nos dice, buena tarde Viviana, soy John Freddy de Itagüí, Santa María, entrando en sintonía, me hace el favor y me complacen con la canción de Leonardo Fabio, Así es Carolita. Con todo gusto, John Freddy, nos encanta tenerte en la sintonía y disfruta de tu tema aquí en La Voz de la Nostalgia 1530 AM, el corazón de la radio.

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1: Y ese es el dial 1530 AM, el que no se cambia porque disfruta de éxito tras éxito de la mejor música romántica aquí en La Voz de la Nostalgia. Voy a saludar a nuestros oyentes que están también aquí reportando sintonía a través de nuestra línea 305-473-7772. Hola, buenas tardes.
2: Hola Viviana, buenas tardes, ¿cómo estás?
1: Hola, bien.
2: Te habla de Mauricio David del barrio Castilla.
1: Sí.
2: Viviana, a ver si me hace el favor y me programa un 3 a la vez.
1: Con gusto.
2: Del señor Manolo Otero.
1: Ok.
2: Las canciones Sin Ti, Para Ti.
1: Ajá.
2: Y Conocerla es Quererla.
1: Ok.
2: Bueno, Viviana, muchas gracias. Tenga buena tarde. Bendiciones.
1: Bueno, Edwin, también para ti una muy buena tarde. Nos encanta saber que estás en la sintonía y vas a disfrutar de esto que son los tres a la vez en La Voz de la Nostalgia, 1530 AM, el corazón de la radio.
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1: Estábamos con los tres a la vez de La Voz de la Nostalgia 1530 AM. Manolo Otero, artista invitado por Edwin desde el barrio Castilla, con sus tres grandes éxitos que pudimos disfrutar: Para Ti, Conocerlas, Quererla y la primera canción, Sin Ti. Recordamos de Manolo Otero, 25 de junio nació en 1942 en Madrid y fallece el 1 de junio del 2011 a los 68 años de edad en Sao Paulo, Brasil. Nombre completo: Manuel Otero Aparicio. Fue uno de los galanes y cantantes románticos más populares y seductores, sí señores, en los países de habla hispana durante las décadas de los 70 y 80. Un estilo único, combinaba una gran elegancia vocal con una particular forma de recitar y susurrar de forma sensual sobre la música. Este es nuestro artista invitado en el día de hoy en Los Tres a la Vez. 4:53 PM, quiero invitarlos entonces para que también vayan pensando en esa balada y ese bolero que desean programar, porque a seguir de las 5:00 PM estaré recibiendo también esas solicitudes que hagan a través de nuestra línea de WhatsApp o a través de las llamadas por nuestras líneas fijas, con esa programación del bolero y de esa balada que nos encanta en dos, que parecen uno, de La Voz de la Nostalgia.

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5:06 y llegamos al momento del día donde tenemos la cita muy romántica. El encuentro con la balada y el bolero en eso que es dos que parecen uno, de la voz de la nostalgia, 1530 AM, el corazón de la radio. Y qué gusto saludar a todos los que ya se hacen presentes a través de nuestra línea de WhatsApp, 305-473-7772. Nuestras líneas fijas, 475-7972, 475-7973. Soy Vivi González, quien les acompaña en esto que es dos que parecen uno, bajo la dirección y programación de Juan Felipe Tobón. 5:07, iniciamos de inmediato con esa balada y ese bolero aquí en La Voz de la Nostalgia.

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1: Qué bien iniciamos este dos que parecen uno. Con Nino Bravo, Un beso y una flor, Sombras nada más, de Felipe Antonio Pirela Morón. 5 de la tarde con 15 minutos y de inmediato saludo a Olga en el barrio Aranjuez. Quien programa Sálvame los días de los iracundos y Adoro con Roberto Ledesma. Estamos en esto que es...
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1: Cinco de la tarde con 21 minutos. Y seguimos complaciendo a nuestros oyentes. Ya me voy entonces al municipio de Bello porque me dan el reporte de sintonía. Quiero saludar a Uriel Bustamante, quien programa su balada y su bolero en esto que dos que parecen uno. Iniciamos con Me Gustas Mucho de Rocío Dúrcal y triunfamos con El Trío Martino. La voz de la nostalgia, 1530 AM, dos que parecen uno.

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1: Definitivamente cada día más enamorada de dos que parecen uno. De la programación que hacen nuestros oyentes. Porque siento que no soy la única que va cantando canción tras canción, éxito tras éxito. Que nos permite disfrutar de recordar momentos muy hermosos. Con estas cartas de amor hechas melodía. 5 de la tarde con 28 minutos. Invitación para que el dial se quede ahí quietecito. Y para que usted siga disfrutando de esto que es dos que parecen uno aquí en La Voz de la Nostalgia. Así que invitación también para que sigan reportando sintonía a través de nuestra línea 305-473-7772.
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0: ya estamos en el momento muy romántico del día. En dos que parecen uno, donde pueden programar una balada y un bolero a través de nuestras líneas. La de nuestra línea de WhatsApp 305-473-7772 o las líneas fijas 475-7972 o 475-7973. 5 de la tarde con 32 minutos, vamos hasta las 7 de la noche. ¿A quién saludamos por acá? Hola, hola, buenas tardes.
1: La voz de la nostalgia, muy buenas tardes. Mi nombre es Juan Carlos Mesa Moncada.
0: Hola, Juan Carlos.
1: Lo llamo desde aquí, desde el sector de Manrique, Santa Inés.
0: Muy bien.
1: Para participar en dos que parecen uno.
0: Excelente.
1: La balada
0: sí.
1: De Hace Frío Ya, de sí. Nada Mal Anima.
0: Sí.
1: Y el bolero Un Amor de la Calle,
0: okay.
1: De Héctor Lavoe.
0: Listo.
1: Muchísimas gracias y feliz tarde.
0: Feliz tarde para ti también, Juan, y qué alegría tenerte en la sintonía. Disfruta de lo que programas aquí en La Voz de la Nostalgia, 1530 AM. Somos el corazón de la radio.

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1: 5:39 p.m. Y vamos a saludar, ya nos vamos para el sector, vamos hacia el norte, sí. Barrio Boyacá, Las Brisas, donde Marlon, uno de los oyentes que también disfruta muchísimo de Dos que Parecen Uno, programa las siguientes canciones. Así me paga tu corazón, de Los Moros, Dilema, del trío Los Panchos. Disfrutamos de un espacio en la tarde en la compañía de La Voz de la Nostalgia, 1530 AM, ese corazón de la radio con...
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1: 5 de la tarde con 46 minutos, dos que parecen uno. Te da la bienvenida para que programes la balada y el bolero a través de nuestra línea 305-473-7772. Un espacio para enamorarnos, un espacio para relajarnos, un espacio para disfrutar el regreso a casa con la mejor compañía de La Voz de la Nostalgia. Ahora voy a saludar a alguien que está en el sector de Robledo. Ella es Miriam Rabe, quien programa también su balada, su bolero, aquí en La Voz de la Nostalgia. Dice de Ramón Palito Ortega, La Llorona, y de Fernando Valadez, El Diccionario. Quiere programar su bolero, quiere programar su balada, este es el momento para hacerlo a través de nuestras líneas. También puede llamar en las líneas fijas 475-7972, 475-7973.
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1: Y avanzamos rápidamente en esta primera hora de Dos que parecen uno, ya llegamos a las 5:52 de la tarde. Voy a saludar a Marion Ríos, que se encuentra en el barrio Buenos Aires, quien quiere programar Penas de Sandro de América y Lágrimas de Lucho Ramírez. Suenan aquí en La Voz de la Nostalgia, 1530 AM, el corazón de la radio. Dos que parecen uno.

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1: Y llegamos al final de nuestra primera hora de Dos que parecen uno. Pero vamos hasta las 7 de la noche, así que usted todavía tiene tiempo de hacer la programación de esa balada y bolero que tanto le gusta a través de nuestra línea 305-473-7772. Nos pueden enviar notas de voz, nos pueden escribir o llamar a las líneas 475-7972, 475-7973. La voz de la nostalgia les acompaña en estas horas de la tarde, en su regreso a casa, en su estadía muy confortable en su hogar o en el punto de labor si se encuentra en este momento.
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2: Tarde con 10 minutos. Estamos en nuestra segunda hora de programar esa balada y ese bolero aquí en La Voz de la Nostalgia en Dos que Parecen Uno. Voy a seguir saludando a más de nuestros oyentes que también se comunican a través de nuestra línea 475-7972. Saludamos a Juan que se encuentra en Itagüí y quiere programar. Mi amante niña, mi compañera de Leonardo Fabio y mucho corazón de Lalo Montane con Benny Moore. 6:11, 6:11, sí. Una tarde agradable en la mejor compañía que es La Voz de la Nostalgia. Y con esto que es Dos que Parecen Uno.

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1: 6 de la tarde con 18 minutos, estás en La Voz de la Nostalgia, 1530 AM, el corazón de la radio. 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
1: Qué lindo, un mensaje de amor se plasman al interior de una fantasía en dos que parecen uno. Es el momento del día mucho más romántico con la voz de la nostalgia 1530 AM, el corazón de la radio. Damos la bienvenida a quienes van llegando a la sintonía. Les contamos dos que parecen uno. Es el espacio donde se puede programar una balada y un bolero desde las 5 de la tarde hasta las 7 de la noche, de lunes a viernes. Continuamos con más de esta buena programación. Saludamos a Sandra, que se encuentra en el municipio de Bello. Nos dice: buenas tardes, voz de la nostalgia, siempre disfruto con ustedes en este espacio, no me reporto en muchas ocasiones, pero estoy ahí. Hoy quiero, si me pueden por favor programar dos canciones, Hasta que me olvides de Luis Miguel y Quémame los ojos con Celio González y la Sonora Matancera. Muchas gracias y siempre con la voz de la nostalgia. Qué bonito, gracias por este mensaje, Sandra. Nos encanta que disfrutes de nuestra programación. Sí, claro que sí. Vamos a oír estos dos temas en esto que es Dos que parecen uno.

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4: Una balada y un bolero en dos que parecen uno. Programación que hacen nuestros oyentes a través de nuestra línea 305-473-7772. Continuamos con el bolero solicitado, Quémame los ojos, de Celio González. Con más de lo que están programando nuestros oyentes, porque sí, sí vamos ubicándolos. Y eso que solicitan a través de nuestras líneas. 6:36, vamos hasta las 7:00 p.m. con esta buena compañía de ese regreso a casa con dos que parecen uno.

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1: 6 de la tarde con 38 minutos, la voz de la nostalgia, 1530 AM, el corazón de la radio. Y más de nuestros oyentes solicitando sus canciones, ya llega el momento. Para Luis Carlos, que también hace su reporte de sintonía desde Envigado, solicita dos de sus canciones, lo hace a través de su línea 475-7972. La pareja ideal con Maricela y Marco Antonio Solís y Contéstame con Oscar de León, 6 de la tarde, 39.

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1: 6:46 PM. Gracias a todos los oyentes que nos escriben y nos dicen que están pasándola muy bien, disfrutando de esta buena combinación de la balada y el bolero. Seguimos avanzando en esta ya segunda hora de programación de Dos que Parecen Uno, aquí en La Voz de la Nostalgia, 1530 AM, el corazón de la radio.

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1: Así es, la combinación perfecta, balada y bolero, que disfrutas en dos que parecen uno, de la voz de la nostalgia, 1530 AM, el corazón de la radio. Y vamos también a saludar a Octavio López, que se encuentra en el Alto de Las Palmas y que solicita las canciones que hay en tu mirada, de Juan Erasmo Mochi. Y esta tristeza mía, de Javier Solís. Dos que parecen uno, aquí en el corazón de la radio.

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1: De la tarde con 59 minutos, hemos llegado al final de Dos que parecen uno en la voz de la nostalgia, 1530 AM, el corazón de la radio. La invitación para que continúen con nosotros en toda la programación que tenemos de éxito tras éxito, de esa balada que tanto le gusta, de esas canciones que evocan recuerdos y que hacen que esta noche de jueves sea inolvidable. Estábamos entonces con Dos que parecen uno y esto es La Voz de la Nostalgia, sí, ese corazón de la radio.
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